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Debemos aceptar este destino que nos obliga a disfrutarnos tan solo por momentos. No destruyamos jamás lo construido por culpa de no haber aprendido a amarnos en secreto. Es preferible vivir un amor, aunque esté herido, a tener que llorar por aquel que ya se ha muerto.

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2: Nos vamos, gente. Muchísimas gracias. Hasta la próxima.

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Fue cuando el fútbol se lo comió todo, que los padres Palotinos y Angelelli dejaron su sangre en el lodo.

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1: Esas naves espaciales van a salir de la atmósfera, se van a remontar a la estratosfera y desde ahí elegir el lugar a donde quieran ir. De tal forma que en una hora y media podemos estar desde Argentina, en Japón, en Corea o en cualquier parte del mundo.

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0: Sean todos ustedes muy, pero muy bienvenidos a un nuevo programa de Rincón Patagónico. ¿Cómo le va, patrona? ¿Cómo le va, paisano? ¿Cómo están ustedes? Bienvenidos una vez más a esta propuesta donde intentamos compartir unos buenos mates, hacernos una linda compañía, escuchar algo de música de nuestro folclore nacional e ir conociendo un poco más a nuestros intérpretes de la Patagonia. En la apertura musical estábamos escuchando a los copleros del sur de la ciudad de Ushuaia, capital de la provincia de Tierra del Fuego, Antártida e Islas del Atlántico Sur. Los copleros del sur nos interpretaban este vals con derechos reservados que se titula Ushuaia, te siento así. Recuerde que usted se puede comunicar con nosotros enviando mensajes o WhatsApp al 299-4-138-031 y también mensajes al Facebook en programa Rincón Patagónico. Como en cada programa, los vamos a acompañar con unos muy, pero muy buenos mates, verdosos, espumosos, sabrosos y amargosos, que les vamos convidando a cada uno de ustedes que se van sumando a esta sintonía. Y por supuesto, también intentaremos llevarlos de paseo imaginariamente por toda nuestra Argentina a través de las voces de los intérpretes del folclore nacional. Mientras comenzamos con los preparativos del mate ya no más, tomamos rumbo a la provincia de Tucumán para escuchar a esta joven muchacha, Noelia Scalora. Nos interpreta una zamba de Mariela Narchi y Quique Yance que se titula Milagrero de mis sueños.
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Así estábamos compartiendo la música, escuchando a esta joven muchacha, Noelia Scalora, de la provincia de Tucumán, que nos interpretaba esta zamba de Mariela Narchi y Quique Yance, que se titula Milagrero de Sueños. Y seguimos ultimando detalles con los matecitos. Mientras tanto, ya nomás tomamos rumbo a la provincia del Chaco para escuchar y para recordar a este gran cantor, Sito Segovia. Su nombre, Ramón Andrés Segovia, apodado Sito. Nacido en Resistencia, capital de la provincia del Chaco, fue un cantautor argentino reconocido como figura emblemática de la música folclórica chaqueña. Hizo sus primeros pasos en el dúo Las Voces del Quebrachal, conformó en México el trío Los Huincas y cuando falleció, a los 36 años, integraba la nueva trova chaqueña. Su temprana muerte lo sorprendió mientras era indicado como una de las promesas renovadoras de la música litoraleña. Su celebración más recordada es el premio de revelación y consagración que se le otorgó en el Festival de Cosquín de 1989. Lo escuchamos y lo recordamos a Sito Segovia de la provincia del Chaco interpretando este chamamé de Miguel Ángel Vera Azar y Sito Segovia que se titula Las Voces de mi Gente.

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Ahí estábamos compartiendo la música, escuchando a Noel Vallejos de la localidad de Rincón de los Sauces, en la provincia de Neuquén. Noel Vallejos nos interpretaba un tango de Fernando Tell y Victorino Velázquez que se titula Vamos, vamos, Zaino Viejo. Seguimos compartiéndonos muy buenos matecitos, de esos que cebamos cada tarde aquí en nuestro programa, y disfrutando, por supuesto, con todos ustedes de la música de nuestro folclore nacional. Tomamos rumbo ahora a la localidad de Bahía Blanca, en la provincia de Buenos Aires, para escuchar a esta joven señora, Karen Arranz. Nos interpreta una milonga de Pedro Risso y Suma Paz que se titula Mateando.

escuchábamos a Karen Arranz, de la localidad de Bahía Blanca, que nos interpretaba una milonga de Pedro Risso y Suma Paz, que se titula Mateando. Continuamos con la música, claro que sí, acompañándolos en todo nuestro país. La radio siempre está presente y nuestro programa, por supuesto, con la música de nuestro folclore nacional también. Nos vamos hasta la localidad de Esquel, en la provincia del Chubut, para escuchar a este joven cantor, Leonardo Miranda. Nos interpreta una zamba que le pertenece en letra y música, titulada Zamba del Puesto.

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1: Ahí estábamos compartiendo unos muy pero muy buenos mates, disfrutando por supuesto de esta muy bonita milonga. Estábamos escuchando al Chino Martínez de la provincia de Buenos Aires, que nos dejaba esta milonga con derechos reservados que se titula Escúcheme, patrón. Continuamos con nuestra propuesta bien folclórica de cada tarde, acompañados con unos muy buenos mates. Los llevo de paseo ahora hasta la capital de la provincia de Santa Fe para escuchar a esta señora, María Elena Sosa. Nos canta un chamamé del canoero que se titula El Estibador.

Estábamos escuchando a esta señora, María Elena Sosa, y también nos cantaba un chamamé del canoero que se titula El Estibador. Seguimos recorriendo estas rutas argentinas musicales, por supuesto llevándolos de paseo por todo nuestro país. Nos vamos ahora hasta la localidad de Esquel, en la provincia del Chubut, para escuchar a los herederos del chamamé. El creador de este grupo, Miguel Curaqueo, y junto a su grupo nos interpretan una selección de chamamés de varios autores.

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Ahí estábamos compartiendo la música, escuchando a don Alfredo Conti Zanetti de la localidad de Villa Regina, Alto Valle de la provincia de Río Negro, que nos interpretaba un ritmo de vals de Bello que se titula Vals del Regreso. Les convido unos buenos matecitos, los llevo de paseo por toda nuestra Argentina y nos vamos ahora hasta la localidad de Mercedes, en la provincia de Buenos Aires, para escuchar a esta joven señora, Virginia Altuve, nacida y criada en Mercedes, provincia de Buenos Aires. La música y el canto la acompañaron desde muy niña, era como un camino marcado para ella. Sus influencias más fuertes fueron el Cuchi Leguizamón, el dúo salteño, Mercedes Sosa, el Chango Farías Gómez. Haber vivido muchos años en Bariloche la puso en contacto con la música y el canto patagónico. La maravilló la riqueza de esa expresión que conoció en principio a través de un amigo mapuche. Todavía sigue descubriendo esa cultura, esa cosmovisión tan espiritual, tan respetuosa de la vida. Ahora reside en Capilla del Monte, provincia de Córdoba, y se encuentra con una expresión del canto serrano que le abre otra mirada del canto y de su decir. Ha grabado dos discos, el primero titulado En Estado Puro, en el año 2008, y el segundo titulado Bajo esta Luz, en el año 2018. Escuchamos a Virginia Altuve, de la localidad de Mercedes, provincia de Buenos Aires, que nos interpreta un ritmo de cueca cuyana de Juan Carlos Díaz y Osvaldo Tito Sanguinetti, que se titula Podando Cepas.

Así estábamos escuchando a esta joven muchacha de la localidad de Mercedes, en la provincia de Buenos Aires. Virginia Altuve nos interpretaba una cueca cuyana de Juan Carlos Díaz y Osvaldo Tito Sanguinetti, que se titula Podando Cepas. Seguimos con nuestra propuesta de llevarlos de paseo por toda nuestra Argentina y nos vamos ahora hasta la provincia de Santiago del Estero, hasta Atamisqui, para escuchar al grupo Sachanmanta. Es un trío de músicos que vive en los montes de Atamisqui, en la provincia de Santiago del Estero. Desde ese lugar expresan el paisaje, la historia, la cotidianeidad y el misterio que se vivencia en su música. Lo integran Ñaco Coronel, primera voz y segunda guitarra, Pascual Chávez, segunda voz y primera guitarra, y Darío Coronel en bandoneón. Los tres son quichua hablantes y viven su plena cotidianeidad en el monte junto a los mistoles, algarrobos, jumes, salitrales, quiscaloros. Pascual y Ñaco son maestros rurales en las escuelitas de Mistol Pozo y de Barrancas. Ellos interpretan chacareras, gatos escondidos, zambas, arunguitas, todo con una identidad 100% sachera, que bailan hasta las sillas. Por eso los invito a escuchar a este grupo, a este trío, Sachanmanta de Atamisqui, provincia de Santiago del Estero. Nos interpretan un escondido de Rubén Darío Coronel y Bernardino Ñaco Coronel, que se titula Bien Sachero.

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Ahí estábamos compartiendo la música, escuchando a este joven cantor de la localidad de Esquel, en la provincia del Chubut. Chupilca Ledesma nos interpretaba un ritmo de Cahani de Hugo Jiménez Agüero, que se titula Abuela India. Seguimos recorriendo nuestra Argentina musical, les convidamos unos buenos matecitos, de esos que cebamos aquí en el programa, y los invitamos ahora a escuchar y a recordar a esta joven señora. Tamara Castro nació en el partido bonaerense de Ensenada, pero se crió en la ciudad de Coronel Bransen, en la provincia de Buenos Aires. La escuchamos y la recordamos a Tamara Castro interpretando una zamba de Jorge Melicota y Horacio Guaraní que se titula Tajo Largo.

Así estábamos escuchando y recordando a Tamara Castro, que nos interpretaba esta samba de Jorge Milicota y Horacio Guaraní, que se titula Tajo Largo. Seguimos recorriendo las rutas de nuestro país, acompañándolos con la buena música de nuestro folclore nacional. Nos vamos ahora hasta la localidad de Rosario, en la provincia de Santa Fe, para escuchar al grupo Estigma, que se forma en esta localidad en el año 2005, habiendo trazado sus integrantes un interesante historial en formaciones anteriores. Se vienen presentando en todos los festivales de la región y la provincia, interpretando temas folclóricos y latinoamericanos. Escuchamos al grupo Estigma de la localidad de Rosario, provincia de Santa Fe, interpretando un ritmo de joropo de Quique Santander que se titula ¿Cómo será? ¿Cómo será?

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1: Para conocer un poco más a los cultores de nuestro acervo nativo, poetas, músicos y escritores, presentamos las efemérides folclóricas de hoy, una recopilación del investigador folclórico Juan Carlos Fiorillo. De octubre del año 1887, nace en Rosario, provincia de Santa Fe, Pancho Cuevas, su nombre Francisco Nicolás Bianco, payador iniciado en 1906, enfrentando a José Bettinotti, Juan Pedro López y Genaro D'Amato, discípulo de Gabino Ezeiza, autor de Recuerdos de Carlos Gardel y varias obras gauchescas, muere a los 72 años. De octubre del año 1906, muere en Las Aguadas, provincia de San Luis, Andrés Hualpa, guitarrista acompañante de Ramón Nieto, violinista oriundo de San Rafael, músicos obligados en las fiestas religiosas de Paso Grande, Las Chacras, San Martín, Las Lagunas y Quebrada de San Vicente. Muere tocando en el almacén de don José Rosales, había nacido en Quines.

2 de octubre del año 1928, hace su debut en París, Francia, Carlos Gardel, cantando para el público francés los temas El Carretero de Arturo de Navas y Caminito de Juan de Dios Filiberto y Gabino Coria Peñalosa, entre otras canciones criollas.

0: 2 de octubre del año 1938, nace en San Rafael, provincia de Mendoza, Cacho Ritró. Su nombre, Felipe Ángel Ritrovato, cantor, compositor, autor, fundador en 1954 de Los Andariegos, con Chacho Santa Cruz, Rafael Tapia, Pato Rodríguez, Abel González y Rubio Jiménez. Autor de El Potro Mario con Leonardo Castillo, Canción para un niño en la calle con Tejada Gómez y Torcaza, Paloma y Torcaz con Roberto Margarido.
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0: 2 de octubre del año 1950, nace en Capinota, Cochabamba, Bolivia, Gonzalo Hermosa González, cantor, músico, autor, compositor, integrante fundador de los Jarcas, que significa temblor. Estudió medicina y con sus hermanos Wilson y Castel nació el grupo en el año 1965, de gran aceptación en nuestro país, especialmente en la comunidad boliviana residente.
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0: 2 de octubre del año 1956. Los Chalchaleros graban en RCA Víctor de Buenos Aires, en discos 78 revoluciones por minuto, los temas Alma Salteña, Samba de Cabeza y Valles, Chacarera de las Piedras de Yupanqui, Romance del Molinero de Falú y Dávalos y Noches de Salta de Cabeza y Pelayo Patterson.

0: 2 de octubre del año 1979, nace en Salta Mariana Cayón, aerofonista de instrumentos autóctonos. Estudió en la Escuela Provincial de Música de Cafayate. Fue consagración en el Festival de Cosquín en el año 2009.
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0: 2 de octubre del año 2001, muere en Neuquén Napoleón Milton Aguilar, poeta, autor, libretista, conductor radial. Llevan su firma las letras de los temas Quimei Neuquén, Luna y Michay y Ay Pehuen, todos con música de Marcelo Verbel, entre otros. Tenía 67 años.
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0: ...2 de octubre del año 2009... muere en Salta Lito Nievas, su nombre Haroldo Florentino Arce. En 1955, con René Farías y Daniel Barrera, acompañaron a Elsa Farías. En 1961 fundó Los Nombradores, luego Los Arabicus, autor de El Antigal con Toro y Petrocelli y Cerrillos para Cantar con Gallardo, entre más de 60 temas registrados. Forjador musical de jóvenes cantores. Tenía 77 años.

0: Estas fueron las efemérides folclóricas de hoy, recopiladas por el investigador folclórico Juan Carlos Fiorillo. Muchas gracias.
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Ahí estábamos compartiendo la música, paseando por la costa atlántica de la provincia de Río Negro, por la localidad de San Antonio Oeste. Por ahí estábamos escuchando a Claudio Parra, que nos interpretaba un ritmo de Cahani que le pertenece en letra y música, titulado Ovejero y Chulengueador. ¿Seguimos con los mates? Claro que sí, seguimos con la música. Tomamos rumbo ahora a la localidad de Bahía Blanca, en la provincia de Buenos Aires, para escuchar a esta señora, María Luisa Delía. Nos interpreta una canción que le pertenece en letra y música, titulada En Cuerpo y Alma.

Ahí estábamos escuchando a la señora María Luisa Delía, de la localidad de Bahía Blanca, en la provincia de Buenos Aires, que nos interpretaba esta canción que le pertenece en letra y música, titulada En Cuerpo y Alma. Continuamos con nuestra propuesta de hacerles escuchar buena música de nuestro folclore nacional. Por eso le traemos cada tanto una perlita de esas que encontramos en nuestra discoteca. En esta oportunidad vamos a compartir con ustedes la música de este conjunto instrumental Ayuntay. Se hizo conocer públicamente en el Festival de Cosquín en el año 1983. Allí recibió la ovación del público y la consagración del jurado, que lo distinguió como Revelación Cosquín 1983. Los invitamos entonces a escuchar a este grupo Ayuntay, de la localidad de Azul, en la provincia de Buenos Aires, interpretando una cueca de Federico Saldaño que se titula Doña Visita.

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Así escuchábamos a Edmundo Águila, de la localidad de Perito Moreno, en la provincia de Santa Cruz, que nos interpretaba un ritmo de retumbo de Lito Gutiérrez y Alberto Pachano, que se titula Zorrero. Lamentablemente, este músico patagónico, Edmundo Águila, falleció el 13 de agosto del año 2021 por contagio del coronavirus. Les convido un buen matecito y seguimos recorriendo estas rutas argentinas musicales que nos llevan ahora hasta la localidad de Areco. Allí nació Viviana Vigil, era cantante de la música folclórica tradicional argentina, siendo también reconocida en el ambiente del tango. Grabó su primer disco en el año 1975 y se consagró en el Festival de Cosquín 1981. Falleció el 16 de mayo del 2017 a los 58 años. La escuchamos y la recordamos a Viviana Vigil interpretando este vals de Eduardo Andrade que se titula Viejo Sueño de Amor.

0: Así estábamos escuchando y recordando a esta señora Viviana Vigil, que nos interpretaba un ritmo de vals de Eduardo Andrade que se titula Viejo Sueño de Amor. Seguimos con nuestra propuesta musical bien folclórica, trayéndole perlitas que encontramos en nuestra discoteca. Y ahora vamos a invitarlos a todos ustedes a compartir la música del trío Sánchez Monjes Ayala. Fundado en Buenos Aires a finales de la década de 1940, el trío Sánchez Monjes Ayala fue una de las más importantes expresiones de la música folclórica de su tiempo. Formado por el arpista paraguayo Amadeo Monjes, el cantante y guitarrista porteño Arturo Sánchez y el cantante y guitarrista misionero Ramón Ayala, esta formación se mantuvo hasta el año 1960, en que Ramón Ayala se desvincula del trío, siendo reemplazado por Néstor Eduardo Tacunau. Los escuchamos y los recordamos entonces al trío Sánchez, Monjes y Ayala, interpretando una cueca de Luis Morales que se titula Me voy al ñango.
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A Rolando Lobos, de la ciudad de Chipoleti, Alto Valle de la provincia de Río Negro, que nos interpretaba una milonga, una letra de Lucho Gavis, la música de Rolando Lobos, que se titula El Valletano. Seguimos compartiendo unos mates, seguimos acompañándolos con la buena música de nuestro folclore nacional. Tomamos rumbo a la localidad de Bragado, en la provincia de Buenos Aires, para escuchar a esta joven señora, Sonia Vega. Nacida en Bragado, fue contratada para actuar en una cadena de hoteles europeos donde se fogueó al cantar repertorio internacional para un público de diferentes partes del mundo. La escuchamos a esta joven señora. Sonia Vega nos interpreta un vals de Ramón Ayala y Nidia Burgos que se titula Una fiesta de amor.

Así estábamos compartiendo la música, escuchando a esta joven señora de la localidad de Bragado, en la provincia de Buenos Aires. Sonia Vega nos interpretaba un ritmo de vals de Ramón Ayala y Nidia Burgos, que se titula Una fiesta de amor. De esta manera nosotros ya estamos llegando al final de un nuevo programa de Rincón Patagónico. Queremos agradecerles a todos ustedes la compañía que nos brindan en esta sintonía. Muy amables, muchas gracias. Que pasen todos un muy buen fin de semana. Cuídense mucho, disfruten en familia. Nos volveremos a encontrar el lunes para seguir compartiendo unos buenos matecitos y la buena música de nuestro folclore nacional. Nos vamos escuchando a este grupo de la provincia de Córdoba, Brisas del Norte. Este grupo está integrado por Fabián Fernández León en charango y guitarra, Lucas Martín, voz, teclado y sikus, Sergio Nicolosi en percusión, Leandro Maggio de Maggi en voz y primera guitarra, Nicolás Vega en quena, zampoña, toyo, sikus, flauta traversa, quenacho y coros, Alicia Fernández León, primera voz, coros y quena, y Martín Alegría Cáceres en bajo, zampoña y coros. Brisas del Norte nos interpretan un ritmo de huayno de Memo Vilte que se titula Mi Dulce Veneno. Con esto entonces les decimos hasta el lunes, gente. Muchas gracias.

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en la siesta bochornosa, con majestad femenil, mueves con manos nerviosas tu abanico de marfil, que aletea satisfecho como un caloroso orzal, que al anidar en tu pecho te rima su madrigal. Pero en la siesta galante, cuando luce tu esplendor y los tenorios danzantes te dicen frases de amor, sueles colgar indolente del gran lazo carmesí que se ciñe cual serpiente.

cuando en el ritmo ardoroso de un vals enloquecedor, algún requiebro amoroso llena tu paz de rubor. Abandona en el instante su fingida impavidez, que abre sus pliegues radiantes para escudarte la tez. Como amigo y confidente de tu edad primaveral, lo elegí por confidente en una noche estival. 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

De pronto la memoria se azula y torna sola, y el corazón se llena con fragancias de cerro, porque en mi voz se inicia la fiesta de los moyes, los árboles amigos de la piedra y el cielo. Junto al arroyo nacen, más que el agua, los nutre la quena del arroyo que armoniza el silencio, las músicas del aire, las danzas de la brisa, la soledad sonora de cabras y cencerros. Como pastores trepan pendientes increíbles, sin temor al ataque de la flecha del vértigo. Entre las peñas surgen los troncos inclinados, los troncos arrugados como un rostro de viejo. Cualquier herida amarga sanaba entre los molles. Bajo las prietas frondas me sentí como un héroe, mirado por las hojas de brillantes pupilas. Mi corazón fue un limpio corazón de hombre bueno. La fruta de los molles llegaba a la dulzura hacia los días rubios de finales de enero, y el bosque más que nunca se embriagaba de vida con la invasión alegre de pájaros e insectos. ¡Oh, los antiguos moyes! Salvajes como el indio, la soledad, las aguas, las peñas, el silencio. No los busquéis en libro ni en memoria de mapas, miradlos dibujados en la sangre del pecho.

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2: Ahora llega la música de Coti, Nada fue un error.

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su reloj. 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Frente a él, oscuras olas de naufragios acumulan tumbas junto al malecón. 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
1: Ahora escuchamos al gran Gustavo Cerati, Crimen.

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¿Y qué tal? ¿Cómo le va? Muy buenas tardes. 15 minutos están pasando de las 14 horas en la República Argentina. Y un saludo para toda nuestra audiencia, nuestros amigos oyentes.

0: Y ya están pasando los primeros 15 minutitos de las 14 horas en la República Argentina. Y hoy, por supuesto, es el cumpleaños de la radio. Estábamos atendiendo teléfono, contestando. Por eso se nos hizo un poquito más tarde, pero acá estamos, ¿eh? 27 años, hoy está cumpliendo Radio Argentina. De transmisión ininterrumpida, señoras y señores, ¿eh? Las 24 horas del día y de la noche también, dijo uno. Saludamos a Ifi, ¿cómo estás, Ifi?
1: Hola, buenas tardes.
0: Y acá estamos, al pie del cañón, como siempre, tratando de seguir con la radio, por supuesto. Saludamos a toda nuestra audiencia, que son los principales en nuestra audiencia realmente, que está del otro lado. Y también a toda la gente que integra la radio argentina, que hace la radio también. Un saludo muy grande, gracias por acompañarnos en estos 27 años, que es joven, ¿eh? Una radio joven, 27 años. Y por supuesto también a todos aquellos que apuestan a la radio, los auspiciantes, a todos, muchas gracias por acompañarnos. Un factor muy importante realmente para poder estar en el aire, ¿no?
1: Bueno, y más que importante, ¿no?, saludar a aquellos que hicieron la radio, a los que tuvieron la idea. Sí. Nosotros somos la continuidad.
0: Ah, sí, nosotros somos la continuidad. Un saludo para Tomasito. Sí. Griselda ya no está, pero seguramente nos debe estar mirando. Ramón, que también está haciendo la radio. A todos aquellos que en algún momento pasaron y dejaron una huellita.
1: Sí.
0: Así que, bueno, en un rato vamos a estar hablando seguramente con alguno de todos estos integrantes para festejar nuestros 27 años. Y gracias por los saludos.
1: Sí.
0: Vos querés enviar un mensajito, ya sabés, 2901-526800. Qué linda canción, ¿eh?, que te hicieron.

0: Bueno, saludo para toda nuestra audiencia, los que están acá en la ciudad, como siempre decimos, en la provincia, otras provincias y también en el exterior. Muchas gracias a todos por acompañarnos.
1: Bueno, y feliz cumpleaños, dice Matías, un saludo grande.
0: Muchas gracias,
1: desde Uruguay.
0: Desde Uruguay, en Montevideo, siempre ahí Matías presente. Muchas gracias a Matías por este saludito.
1: Bueno, y un día especial, más allá de lo informativo, que viene como siempre bastante complicado.
0: Sí.
1: Porque marca que a veces se puede, ¿no? Que a veces se puede iniciar un proyecto con una idea, apostando a la cultura, apostando a algo distinto.
0: Sí, sí, sí.
1: Algo
0: sí,
1: que en ese momento no se veía. Es más, hoy Tomás lo decía en un mensajito puntualmente, que cuando ellos inician este proyecto, alguien les dijo, no, pero eso va condenado al fracaso.
0: Sí, es cierto, claro, sí, sí, sí.
1: Claro.
0: Y mucha gente por ahí.
1: Claro, lo miraban y le decían, no, Tomás. Hace algo que te dé plata, Tomasito.
0: Y claro, sí, sí, mirándolo desde el punto de vista de comercial, pero él lo miraba desde el punto de vista cultural y de una radio, digamos, que funcione las 24 horas con nuestra música, nuestra...
1: Claro, desde los valores, desde la tradición, mirado desde otro lugar. Pero bueno, hoy comentaba Tomasito puntualmente eso, ¿no? Que cuando empezaron... les habían planteado que era un proyecto que no iba a tener mucho éxito. Y acá está, hoy, 27 años después, nosotros somos o intentamos darle la continuidad a lo que iniciaron Tomás con Griselda hace tantos años, y sigue promoviendo lo mismo, cultura, identidad. Marcar que no todo pasa por otro lado, que también se puede mantener lo nuestro y promoverlo. Así que bueno, agradecer como siempre a Tomás, a Griselda, que primero nos abrieron la puerta de la radio hace algunos años, poquitos. Poquitos en mi caso, el suyo son como muchos más, en el mío poquitos. Pero bueno, eso, que nos abrieron primero las puertas de la radio. Fuimos parte durante muchos años de la programación de Radio Argentina. Y después intentamos continuar este proyecto cultural. Agradecer a aquellos que también vienen desde hace muchos años en la radio.
0: Sí.
1: Tampoco vamos a decir la cantidad de años para que no se sientan
0: pero sí,
1: mayorcitos algunos.
0: Claro, sí, exactamente.
1: Pero siempre...
0: las canas las tienen igual, te digo.
1: ¿Sí?
0: Sí.
1: ¿En serio?
0: Sí, las canas
1: ¿se hacen los jóvenes nomás?
0: Se hacen un poquito los jóvenes como para, viste, de... claro, sí, no, pero bueno.
1: Pero eso, aquellos que creen en Radio Argentina... que siguen en la radio, que tienen sus programas, aquellos que son auspiciantes. ¿Hay auspiciantes de la radio que tienen más años que la radio?
0: Sí, claro, porque nos seguían desde otros lugares.
1: Claro.
0: O sea, sí, no son viejos, ¿eh? No.
1: No.
0: Es toda gente joven.
1: Toda la gente joven con una experiencia.
0: Claro, lo que pasa es que empezaron en el comercio a los 4 o 5 años. Hoy deben tener 31, 32 años, deben tener nada más, ¿viste? Pero sí hay gente que de muchos años que vienen siguiendo, ¿no?
1: Claro.
0: Por suerte, porque no lo existiría.
1: Y lo otro, esto maravilloso, estos oyentes, este puñadito de oyentes en el extranjero que se engancharon con Radio Argentina.
0: Ah, viste también.
1: Una radio que está en el...
0: Me llamó... Sí, en el...
1: Fin
0: en el...
1: del mundo.
0: Claro, para no decir otra cosa. Claro. Sí.
1: Que están en el fin del mundo y son nuestros fieles oyentes.
0: Sí, exacto.
1: Es maravillosa esta magia se incorpora con la tecnología, así que...
0: Sí, la verdad que la tecnología eso te acerca, ¿no? Te acerca a todas partes del mundo, eso es increíble. Es increíble, porque vos decís, ¿quién me estará escuchando? No sabés. El otro día hablaba con una persona y decíamos lo mismo, no sabés quién te escucha.
1: No.
0: No podés saber quién está del otro lado y siempre te da sorpresa, porque bueno, eso es lo que tiene la radio, ¿no? Esa sorpresa. Pero bueno, la verdad, se van pasando los años.
1: Sí.
0: Estamos iguales.
1: Bueno, póngale. Necesito un pendrive para estar igual. Radio Argentina es como la canción que recordamos hace unos días. Qué linda que está mi Argentina. Radio Argentina es igual. Atravesó y atraviesa muchas alegrías y tristezas, pero ahí está, firme, con esta identidad de colores nuestros. Muchas gracias. Saludos y abrazo fuerte por el aniversario. Que vengan muchos años más. Y dice, sí. ¿Tienen alguna grabación de cuando iniciaron?
0: Yo no sé
1: si habrá por ahí.
0: Tengo, pero de...
1: No sé si habrá. Yo la verdad no sé, habría que buscar. Tiene que haber algo por ahí.
0: Y eran otras épocas de grabaciones.
1: Claro.
0: No este mundo de grabación hoy que...
1: No. Cuando inició, tiene que haber sido
0: en cinta piedra. Tenemos en cinta. Y de ahí tenés que pasarla, ¿viste?
1: Claro,
0: pero eso somos jóvenes igual.
1: Es complicado.
0: Claro, sí, exactamente. Así que bueno, ¿qué es eso? No sé. La verdad que habría que buscar algo.
1: Tiene que haber, seguramente. El tema es buscar.
0: Claro, exactamente. Tenemos en la línea telefónica, me dice acá el señor, me dice que lo tenemos a Matías Machado, que también está ahí escuchando del otro lado. ¿Cómo estás, Matías? Roberto Castellano y Fijajardo, buenas tardes.
2: ¿Qué tal, Roberto? Buenas tardes para vos, para Ifi, para toda la audiencia. Quería saludarlos y felicitarlos por estos 27 años, que no son ni más que un recorrido inmenso y una trayectoria. Hay que estar 27 años, ¿no?
0: En el mismo banco.
2: Informando, la verdad que es para felicitarlos y también para admirar, porque es una cuestión de continuidad y sobre todo en una labor tan sensible como es la comunicación.
0: Sí, vos sabés que yo siempre digo, es una profesión muy linda, quizás a lo mejor la más linda del mundo, porque bueno, pero de todos modos el tema de la radio, cuando uno pega en la radio, es difícil, es muy difícil despegarse, no es como que si no haces radio te falta algo. Y la gente del otro lado también se acostumbra.
2: Sí, es unida y vuelta constante. Yo hace muchos años hice un programa de radio también, y me gusta mucho todo lo que es streaming, radio y demás.
0: Ajá.
2: Porque realmente es eso, ¿no? Es poder entrar y que la gente, la familia te abra la puerta de la casa y pasás a ser un integrante más.
0: Claro, exacto.
2: Donde también confían en lo que ustedes dicen, en la información y demás, y la verdad que 27 años, vuelvo a repetir, no es menor, y felicitarlos y por muchos años más también, y muchas gracias también por siempre estar a disposición.
0: Lo que pasa que, bueno, yo por ahí me acuerdo de antes de que vos estés en la función pública, ya eras un oyente nuestro de hace muchísimo tiempo, o sea, no sé si no hace los 27 años que nos escuchás, que siempre has estado escuchándonos, inclusive ahora participando, ¿no?
2: Sí, efectivamente, sí, hace muchísimo tiempo, inclusive cuando también sacaban a la política algo, también tirando preguntas y demás, la verdad que era una compañía muy importante, no solamente para mí, que estaba trabajando y demás, pero sino también que trabajaba en hotel, y toda la gente del hotel lo escuchaba, porque yo escuchaba la radio, en la administración, así que comunicación rayada para todo el mundo, para todos y todas,
0: hasta turistas por ahí. Sale torrayado, te decía. Claro, muchas gracias por esta comunicación, Matías. Estamos en contacto como siempre. Que tengas una buena tarde, una buena jornada. Gracias, muy amable.
2: Muchas gracias para ustedes y felicidades y por muchos años más.
0: Gracias,
2: saludos a la audiencia.
1: Gracias.
0: Bueno, ahí estaba la palabra de Matías Machado, que siempre está hablando con nosotros también. Hay mucha gente que habla y bueno, queríamos saludar y nos quieren saludar también de esta forma.
1: Bueno, Matías dice que él escucha también Rincón Patagónico.
0: Ah, mirá que bien, Rolando.
1: Claro.
0: Rolando Lobos.
1: Y en particular lo que dicen ustedes de lo cultural de la radio. Hay que resaltar eso. Pocas radios tienen esa virtud de destacar de sus artistas, su país y también de otros.
0: Sí, bueno, esta fue una idea primaria de Tomás, de hacer una radio netamente folclórica. Acá no se pasa música en inglés, ni mucho menos. Nosotros es todo castellano. Y bueno, y se siguió con esa línea en lo que pudimos, ¿no?
1: Sí.
0: Pero bueno, de todos modos, siempre, por ejemplo, uno de los programas, Miguel Roberto dice, es una radio federal, es la única que pasa las 24 horas nuestra música, nuestra tradición, nuestra costumbre, absolutamente todo.
1: Bueno, Miguel también tiene sus cuantos años ya acá.
0: No.
1: De los 27.
0: 16, la mitad. Un poco más de la mitad. Sí, ya se le notan las canas.
1: Sí, ah, sí,
0: sí, sí. Tiene una parece como que tuviera una barba blanca, ¿viste? Así que no.
1: No, pero eso es porque se quiere parecer.
0: Los tiempos. Ah, se quiere parecer. ¿A quién se quiere parecer?
1: A alguien.
0: Ah, ¿a alguien así con barba?
1: Sí.
0: No sé, no me figuro, pero del ámbito de la radio, ¿no? Ah, bueno. No sé. Bueno, la cosa es esa. 2901-526800, si quieres enviar un WhatsApp. Te recuerdo que estamos en internet para el mundo, www.radioargentinaushuaia.com. Y están pasando 27 minutos de las 14 horas en la República Argentina.
1: Y bueno, ya que estamos en la República Argentina, vamos a festejar que...
0: Sí.
1: Mazzotti y Pichetto tuvieron una idea brillante.
0: ¿Mazzotti y Pichetto?
1: Sí, señor, los diputados. Mazzotti y Pichetto.
0: Sí.
1: Ya que lo que dice el CECIM no es válido.
0: Ajá.
1: Presentaron un amparo.
0: Ah, muy bien.
1: ¿Qué le van a decir los señores de la corte? No sabemos. Capaz que le dice que no está con el traje adecuado.
0: Claro.
1: Para presentar el amparo.
0: Claro.
1: No sé, eso se verá después. Pero hoy, desde sus redes sociales, sí, el diputado Pichetto,
0: ajá,
1: que tiene más años que la radio como diputado.
0: Sí, es el señor mayor, o sea.
1: No es que sea mayor, tiene muchos años de experiencia en el mismo sillón.
0: Sí, es cierto, también, sí. Sí, viste que hay algunos que sí, se acostumbran al sillón.
1: Sí, ya tiene un agujerito el sillón del...
0: Y bueno, hay que retapizarlo.
1: Se lo tiene que cambiar, pero tiene como 80 años ya.
0: Si usted lo retapiza, queda mejor, ¿eh?
1: Claro. ¿Cuántos años hace que es entre senador y diputado?
0: Y además, antes estaba en otro lugar también importante, no me acuerdo
1: cuál. Él fue senador y diputado.
0: Sí, y antes de eso, creo que de ser senador estaba en lo que controlan los jueces, en el Consejo de la Magistratura, ¿no estaba?
1: No, bueno, pero eso como...
0: Como ya...
1: Senador o como diputado.
0: Ah, bueno, sí. Bueno, sí, pero muchos años, ¿no? Realmente.
1: Sí, señor. El asunto es que hoy, desde sus redes sociales, el diputado Pichetto indicó que buscan, junto con Nicolás Mazot,
0: sí,
1: evitar que mientras el Congreso se pronuncia,
0: ajá,
1: se consoliden como derechos adquiridos compras de tierras por extranjeros.
0: Ajá.
1: Esto tras el fallo de la Corte Suprema, que deroga, ¿no?, este amparo que se había presentado. Así que bueno, la presentación de los diputados de Encuentro Federal,
0: sí,
1: que en la práctica lo que buscan es esto, que este famoso articulito, el 154,
0: sí,
1: sea... directamente, chau, para tu casa.
0: Ajá, sí, directamente.
1: Sí.
0: Bueno.
1: Así que bueno. Los diputados plantean que la tierra rural y los cuerpos de agua constituyen recursos naturales estratégicos, escasos,
0: sí,
1: y no renovables.
0: Ajá.
1: Que no existía motivo de urgencia para que el gobierno nacional planteara esta modificación de la ley de tierras por DNU. Que estaba el Congreso funcionando, que estaba todo en regla, que no había ningún inconveniente.
0: Yo estoy todo en regla.
1: Ellos tenían todo en regla también. Ajá. Así que, insisto, presentan este amparo sobre este DNU. Veremos qué dicen los señores de la corte.
0: Claro, exactamente.
1: Para mí...
0: Última palabra.
1: Para mí lo firmaron con tinta negra.
0: Ah, no, si es con tinta negra no va. Tiene que ser tinta azul.
1: Los señores de la corte le van a decir, no va más.
0: No va más. ...32 minutos, está pasando de las 14 horas en la República Argentina. Bueno, y Policita comenzó las pericias sobre 8 billeteras virtuales de bitcoins. ¿De quién? Del Manu.
1: ¡Ay, el Manu! ¿Tenía billeteras virtuales?
0: 8.
1: ¡Ah, mira qué loco!
0: 8 billeteras virtuales tiene el señor Manuel Adorni.
1: Yo creo que él es parte de la comitiva que va a recibir al Papa ahora cuando venga.
0: ¿Adorni?
1: Claro.
0: ¿Qué comitiva?
1: Y él tiene que ir a recibirlo.
0: Pero si él no pertenece a nada.
1: Pero él...
0: ¿Como qué? ¿Como ciudadano?
1: No, como casi un santo. Casi santo,
0: Dios mío. ¿Por qué casi santo? ¿Qué es?
1: Porque él hizo votos de austeridad, teniendo los bolsillos que chorreaban dinero de la cascada, de todos lados.
0: Le salían los dólares por las orejas.
1: Él... Sí. Tenía un voto de austeridad, de pobreza. Sí. Eso lo hace un santo.
0: Sí, pero no es el caso. No creo que la sociedad lo tome así como un santo.
1: ¿No cree que tiene que ir a recibir?
0: No creo.
1: Pero
0: no creo.
1: Este voto no de creo. Miseria, pobreza.
0: Sí, que se tiene que lavarle los pies, a besarle los pies al Papa.
1: No, porque eso es en otro día. Otro día. Al revés.
0: Tiene que llevar la palanganita y...
1: Eso es al revés. Es el Papa el que tiene que hacer eso. Claro. Es al ver.
0: Sí.
1: Bueno, el asunto es que me parece a mí que debería integrar la comitiva que vaya a recibir al don Papa por este voto de pobreza que ha realizado Adorni. Dice. Se pincharon el dedo y lo firmaron con una gota de sangre azul.
0: No, tiene que ser azul, porque si no...
1: ¿A dónde tiene que ir a ver al Papa, San Pedro, a San Juan, etcétera, etcétera, etcétera? A todos los santos para pedir perdón.
0: Y sí, claro, no le alcanza con poquitos, ¿eh? Tienen que ser varios, tienen que ser, no poquitos, porque si no, no le alcanza. Porque este señor, bueno, lo más interesante de todo esto que estamos hablando, el señor tiene 8 billeteras virtuales.
1: Pero tiene un voto de pobreza.
0: Tiene el voto de pobreza que dijo yo. No quería,
1: pobre.
0: No quería de, bajo ningún punto de vista.
1: Que la gente
0: que la
1: tenga
0: gente
1: envidia.
0: Sepa que yo soy un millonario. Así que por eso me encantó vivir en la pobreza. A nosotros también nos encanta vivir en la pobreza.
1: Sí.
0: Pero no tenemos lo que tiene él. Es el único.
1: Un voto de miseria, pero de real.
0: Exactamente. 35 minutos están pasando de las 14 horas en la República Argentina. ¿Querés enviarnos un WhatsApp? 2901-526800. ¿Querés escucharnos a través de la web www.radioargentinaushuaia.com?
1: Bueno, y un saludo para Angie también, que está mandando sus saluditos.
0: Saludos.
1: Buenas tardes.
0: Saludos para mi amiga Angie.
1: Por muchos más,
0: sí. Yo quiero llegar a...
1: ¿A 10 billeteras virtuales?
0: No, me faltan 30 nada más, porque 35, dijo el presidente, que la República Argentina iba a estar fenómena, muy bien. Ya pasaron 5, me quedan 30 nada más. En 30 ya estoy conforme ahí. No sé si llegamos, no voy a parecer como chiquita, 99 tiene chiquita. Y está espléndida, viste que zafó, se está zafando ya. Sí.
1: No me haga, veo que a usted le gusta meterme la pata a los caballos, no vamos a hablar de ella.
0: Claro, no, está bien. Pero bueno, son cosas que suceden, chicos. Quédense tranquilos, no pasa nada. Bueno, nos vamos a ir a un cortecito y ya volvemos, ¿eh?

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0: De 2 de octubre.
1: Y bien, le están faltando 5 minutitos para las 15 horas en la República Argentina.
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1: 2901-526800. Si querés enviarnos un WhatsApp.
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1: un WhatsAppito. Esta es la nueva canción, por los 27 años del cumple de la radio. ¿Querés enviarnos un WhatsApp? Ya sabés, 2901-526800. ¿Querés escucharnos a través de la web? www.radioargentinaushuaia.com. 5 minutos faltan para las 15.
2: Sí, señor, dice oyente, soy autónomo. Y Arca, este mes me reclamó que adeudo 500 pesos.
1: ¡No!
2: ¡Literal!
1: No, no, pero 500 pesos. A ver, nosotros, la gente sabe que somos serios. Le recomendamos que pague esos 500 pesos. Yo debía 75 centavos. Me pasé un tiempito y me cobraron 5.000 pesos. Imagínate, por 500, 75 centavos le debía. No sabés el escándalo que me hicieron.
2: Y bueno, a veces le pasa por no pagar los intereses.
1: No, eso me pasa por no tener 8 billeteras virtuales.
2: Claro.
1: Si yo tuviera 8 billeteras virtuales como el señor Adorni, no pasa nada. Por tener 75 centavos de deuda, imagínate, 5.000 me dijeron, no, me quería, pero quería morderlos. Decís que están lejos y no los muerdo. Y claro.
2: ¿Qué dice? ¿Eso será ser pobre?
1: Sí. ¿Ser pobre? Sí. ¿75 centavos?
2: Sí.
1: Sí, sí, sí, sí, ser pobre, ser
2: muy
1: pobre.
2: Sí, sí. Sumamente pobre.
1: Así que, sí,
2: los autónomos
1: no te perdonan, pero ni un céntimo de nada.
2: Y si se quiere jubilar, más vale que pague esos 500 pesos, porque si no, suspendemos la jubilación y todo.
1: ¿Se quiere jubilar?
2: ¿Sabe que se quiere jubilar?
1: No, no me diga, a ver, decime.
2: ¿Se quiere jubilar el señor que corrieron de la lista, el peladito ese?
1: ¿El peladito?
2: Sí.
1: ¿Qué peladito?
2: El empresario famoso y millonario.
1: Yo conozco 2 o 3 pelados que son terribles.
2: ¿A qué lo corrieron?
1: Ah, el que lo corrieron.
2: ¿A qué lo corrieron de la lista y lo taparon?
1: ¿El motoquero?
2: Claro.
1: ¿El pelado motoquero, el pelado expert?
2: Sí.
1: Sí, bueno, viste esa gente.
2: Pero no tiene años de aporte.
1: No, nunca supimos de qué laburó.
2: No, a ver, yo creo que...
1: Claro, ese es el otro tema, nunca se sabe de qué le trabaja.
2: Claro, bueno, sí. Pero quiere jubilarse.
1: Ajá, y bueno, pero ¿y de qué se va a jubilar?
2: ¿De qué? Moratoria, alguna moratoria.
1: ¿Pero de qué? ¿Y trabajó alguna vez?
2: Sí, sí, sí, autónomo.
1: Autónomo,
2: sí, sí, sí. Ha de tener 5 años de aporte.
1: 5 años de aporte, bueno, pero claro. El otro saca y lo pone de contado.
2: No, se va a alguna moratoria.
1: Va al cajón donde tiene los calzoncillos, sí, que sí, ponen siempre los dólares ahí, todo esto, ¿viste?
2: La vez pasada veía una persona, lo enganchó en la sede de ANSES, que estaba viendo cómo podía ser para jubilarse y lo escrachó, obviamente.
1: Y claro.
2: ¿Y qué anda mal la economía ahora?
1: Sí.
2: Anda mal la economía, así que se quiere jubilar.
1: No sé si alguna vez anduvo bien, pero... para ellos, hay un grupete que anda bien la economía. Ojo, hay un grupete que anda muy bien la economía.
2: Bueno, este es un mensaje para los oyentes extranjeros.
1: Para los extranjeros, atención, Cuba, atención.
2: Que no se piensen que es chiste.
1: A ver.
2: Esto de Arca es... ¿En serio?
1: Sí.
2: Como comunicación rayada.
1: No, seriesísimo. Che, tengan un poco más de respeto con el programa que ya tiene 27 años, ojo, No sean tan jodidos, Mirá que no los leemos más entonces, Cerramos.
2: Adorni se quiere jubilar, si con tanta plata debe tener sobreaporte jubilatorio, porque no tiene.
1: Claro, ¿para qué se quiere jubilar?
2: Pérez era el que se quería jugar.
1: No, claro, el motoquero. ¿No se acuerdan que se los insultaba todo? Y
2: el peladito que se corrió.
1: Y cuando se dieron cuenta que se les venía todo encima, se fueron, lo dejaron solo y menos mal que vino.
2: Qué feo eso de dejar solo.
1: Vino el motoquero, lo levantó y se lo llevó.
2: Bueno, ya que estamos mandándole mensaje y informando a nuestros oyentes extranjeros.
1: Sí, los extranjeros sobre todo.
2: Solamente para ellos es esto también.
1: Sí, sí, sí.
2: Porque se viene.
1: ¿Se viene qué?
2: Es lo que ellos querían.
1: Ajá.
2: Van a poder ser ciudadanos argentinos.
1: Imagina.
2: Tenemos en venta la ciudadanía.
1: ¿Cómo es eso de que va a poder ser directamente ciudadano argentino? Se tiene que...
2: Sí.
1: ¿Qué
2: si
1: tiene que hacer?
2: ¿Piticline?
1: ¿Tiene piticline?
2: Si tenés piticline.
1: Bueno, acá, este país se mueve todo por piticlines, nada más.
2: Claro.
1: No hay otra forma. Acá vos tenés plata y
2: sí,
1: sí, y bueno.
2: Sí.
1: Te compras la Argentina a lo ancho y la cortás en dos y después dejás un pasadito nada más para que pase alguno. Dividimos la Argentina en norte y sur.
2: Nah, eso no se puede hacer.
1: Sí. Más o menos, no se puede hacer. Yo creo que ya una vez hubo alguna oportunidad que alguien quiso cortar en dos la República Argentina y dijeron, no, pará, por suerte, ¿no? Pero si no, estas cositas suceden, ojo,
2: Nah.
1: Ojo, hay que tenerlas en cuenta. Eso sucede en los países bananeros y sudaca, no nosotros en la República Argentina.
2: Nosotros no somos
1: ni bananero ni sudaca. Eso es para otros.
2: Exactamente. El asunto que desde la París.
1: Ajá.
2: Francia.
1: De Francia. Sí, está en Francia.
2: Estamos como la igualité, la fraternité y todos los té.
1: La riguité.
2: También. El gobierno nacional lanzó el programa.
1: Sí.
2: Ciudadanía por inversión.
1: Ciudadanía por inversión.
2: Sí, señor.
1: O sea, los franchutes, si quieren ser argentinos, pueden ser argentinos.
2: Exactamente.
1: ¿Solamente los franceses?
2: No, todo el mundo. Los rusos, los chinos, los coreanos, los peruanos, los chinos
1: son pocos de familia. Eso. Te vienen 10 millones de chinos y te dicen, nosotros queremos ser ciudadanos argentinos.
2: Sí, señor.
1: Chan.
2: Me vendría fantástico, porque la única condición.
1: Sí.
2: La única condición es un aporte directo. De $350,000 al Tesoro Nacional.
1: ¿Ah, sí?
2: ¿En serio le digo? No es chiste.
1: ¿Cómo fue? A ver. Ay, porque hay chistes que no me los aprendo así rápido, ¿viste?
2: Esto no es chiste, es serio.
1: A ver.
2: Esto es serio.
1: Sí, no, atención. Ojo.
2: Estamos vendiendo ciudadanía.
1: No sabemos más que vender ya. Ya hemos vendido todo. Ya no nos queda nada. Estamos vendiendo absolutamente todo.
2: No.
1: Sí.
2: No. Este es el programa.
1: Ajá. El programa.
2: Ciudadanía.
1: Sí.
2: Por inversión.
1: Ciudadanía.
2: Lo presentó. ¿Qué? ¿Totín?
1: ¿Totín?
2: Totín. Sí, es un programa serio. Totalmente.
1: Totín. No, menos mal que no dijiste mi tío de Toto, ¿no?
2: Y establece.
1: Sí.
2: Que si usted quiere ser ciudadano argentino.
1: Sí.
2: Es corto y simple.
1: Sí.
2: Hace un aporte directo.
1: Uh-huh.
2: No reembolsable. No. Ajá. Lo venga a pedir acá después, che, devolverme los 350 mil que te pasé. No. Este es un país serio.
1: ¿Nosotros?
2: Sí.
1: Sí.
2: Así que es simple. Usted pone ahí 350 mil. En la cuenta del Tesoro Nacional.
1: Sí.
2: Y listo.
1: Y ya está.
2: Ya está.
1: ¿Y si quiero ser francés es lo mismo?
2: No.
1: No es solamente para los que quieren ser argentinos.
2: Nada más. ¿Qué? Usted no, porque me está por ahí... poniendo así un poco nervioso.
1: Pero no, lo que pasa es que por ahí hizo un convenio con Macron. Pero Macron le tiene que preguntar a...
2: ¿Qué tiene que ver Macron?
1: No, porque digo, si es con los franchutes.
2: Ahora.
1: Por ahí pueden hacer así,
2: si
1: viceversa.
2: Si usted es casado.
1: Sí, a ver.
2: Si usted es casado.
1: Sí.
2: Pone los $350,000 y automáticamente pasa a ser...
1: Perdón, $350,000?
2: Sí.
1: Es mucha plata para ser argentino. No sé si vale la pena, muchacho. Pasa a ser un sudaquita. Un sudaquita bananero. No, bueno, tampoco es cualquier cosa, sudaquita bananero.
2: La corta.
1: Así que...
2: Bueno, el asunto.
1: Sí.
2: Si usted... Señor empresario, porque esto es para los empresarios, no es para gente como usted.
1: No. Yo no sé qué hacer con mi dólar que tengo.
2: Los 350,000
1: sí.
2: Se los deposita.
1: Ajá.
2: ¿A
1: quién?
2: A Luchito.
1: Oh.
2: En el Tesoro Nacional.
1: Es una garantía. Si se lo depositas al ministro de Economía, él enseguida lo ubica. No anda.
2: ¿Y si no?
1: No, porque mirá lo que te pasa después. Este que tenía, viste, el millón de dólares en el cajón de los calzoncillos. No, después él lo ubica enseguida. No tiene
2: ¿Puedo
1: problema.
2: Terminar con él?
1: Dale, ¿por qué no terminas más? Sí.
2: ¿Y por qué te viene interrumpiendo? Bueno, el asunto es que
1: sí.
2: Ponen los 350,000,
1: sí.
2: Le dice a Luchito, tomá, quiero la ciudadanía argentina. Ajá. Y Luchito amablemente, bien, como hombre de familia, le va a decir, che, pero ¿y tu señora?
1: Ajá.
2: ¿Y tu pibe?
1: Claro, necesitas de toda la familia.
2: Claro.
1: Entonces son 700 y dos pibes
2: no,
1: en la mitad.
2: No, porque es un plan familiar. No, es plan familiar.
1: ¿Cuánto sería el descuento que me hacen? Tengo un amigo acá que me está hablando, ya me está pidiendo a ver si pueden hacerle algún precio.
2: Va anexando 100.000 dólares más,
1: sí,
2: por cada hijo.
1: Ajá, son, sí, si tenés 9
2: entre
1: hijos, por ejemplo.
2: 18 y 25 años. Si fuera Katz, que quiere tener la ciudadanía, necesita como 10 millones de dólares,
1: y,
2: pobre
1: y
2: hombre.
1: Katz tiene 9 hijos, así en Lucas Cardoso ya son 900.000, más 350 de él, 1.250.000 y 350 de la señora.
2: ¿Y la nuera?
1: Bueno,
2: ¿y los nietos?
1: Si empezás a contar todo eso, sí, necesita un montón.
2: Claro. Entonces sería por hijo,
1: sí,
2: por señora, sí, amante, novia, la que quiera.
1: 100.000.
2: 100.000 más.
1: Ajá, bien. Bueno.
2: Y si tiene hijos menores de 18 años,
1: sí,
2: le hacemos otro reglín y solamente son 25.000.
1: Ah, bueno, bueno, va pintando un poco mejor. ¿Y quién sería la cajera, eso que pasa con un...
2: Luchito.
1: ¿Por un postnet?
2: Luchito.
1: No, Luchito.
2: Luchito va directo al Tesoro Nacional.
1: Qué bueno, tener ese ministro. ¿Cómo se la rebusca, che? Parece que va a pedir otro préstamo, ¿viste?
2: Así que bueno, ya está, señores. Sí. Está lanzado el programa para que usted,
1: ajá,
2: que nos está escuchando en el extranjero,
1: sí,
2: y sueña con ser ciudadano argentino.
1: Atención, Lázaro, que estás ahí en Cuba, vos que siempre me decís quiero ser argentino, que ser argentino. Bueno, ya está, ya ahí tenés la posibilidad. Vos, Francisco, que estás allá en México. ¿Y qué pasa con los mexicanos y los cubanos? ¿No mandaron mensaje, nada? Los borramos de una, los borramos de una. Y mandamos saludos a Matías también. Matías viene para acá.
2: Uh-huh.
1: Se viene para acá, todos se vienen,
2: No, con esto ya está.
1: No, sí, sí,
2: con todo.
1: Exacto.
2: Intentando contactarse con Luchi.
3: Por muchos años.
1: Olvídate.
2: Este es super, el programa
1: Super Riggy.
2: Ciudadanía por inversión.
1: Oh, ¿cómo le buscan los nombres? A mí me llama la atención cómo le buscan los nombres.
2: En realidad estamos
1: adecuados,
2: rematando la ciudadanía.
1: Sí, sí.
2: Es más fácil.
1: No, ese vos es que son cosas que me llaman poderosamente la atención. Yo no sé si pasan en otros países esto, No creo que pasen en otros países. Para nada.
2: No sé, yo no opino al respecto.
1: 6 minutos, señores, está pasando de las 15 horas en la República Argentina. Qué lindo país, la Argentina. Tenemos de todo. Usted pida. Esto es como el guía, ¿viste? Pida. Y bueno, y acá tenemos de todo,
2: Sí. Sí, puede vender la de ella, que la vende un poquito más barata la ciudadanía. Que por 200.000 arregla para el grupo familiar.
1: Yo por 50, hermano, ya está. Estoy listo. Dice algunos oyentes que están mandando mensajitos. Buenas tardes, muchas felicidades por estos 27 años. Chin, chin, para todos y por muchos años más. Me divierto mucho con ustedes. Ah, ¿sabés quién es esta? La remisera. Le mandamos saludos a la remisera, pero este es un programa serio, te digo, No tenés que reírte tanto, es un programa serio. Gracias, exacto, gracias a la remisera que nos escucha todos los días. Y aparte hace escuchar
2: a los pasajeros,
1: como decía recién, viste cuando hablamos con Machado, recién decía ahí, lo hacía escuchar a todo el hotel.
2: Dice Matías,
1: sí,
2: ya, se viene, se compra una cabaña en la montaña.
1: Y listo.
2: Bueno, pero tenés que comprar la ciudadanía primero, Matías.
1: Sí, pero Matías, cualquier cosa, conectate con nosotros.
2: Tenemos oferta más barata.
1: Te vamos a hacer un descuento. Traemos el postnet y te hacemos un descuento enseguida.
2: Claro.
1: Claro, exactamente.
2: Mandó saludos al Leoncito.
1: Uy, ¿ya vino León?
2: Sí.
1: Oh.
2: Sí, feliz aniversario número 27 Radio Argentina.
1: Sí.
2: Les deseamos un lindo día y por más días de buenas ondas y risas junto a ustedes. Los queremos mucho.
1: Bueno.
2: Leoncito, Vani y Steffi.
1: Bueno, muchas gracias. Ya vinieron de las vacaciones. Qué vacaciones que se tomaron, loco.
2: Sí.
1: Qué gente esta. Después se queja, ¿eh?
2: Porque Leoncito ya tiene la billetera virtual, por eso.
1: Leoncito, el hijo de él, el nieto de él y el tataranito de él están debiendo. Todavía no nacieron, pero están debiendo. 3 generaciones, más o menos. Pobre gente, ¿eh? los otros felices, ¿viste?
2: Radio. Dice, claro. Si tiene tiempo de escribir lo oyente taxista, desde que los escucha a ustedes, no tiene viaje.
1: No, está viajando, es el uno de los mejores taxistas, ¿eh? está viajando, sabe cómo maneja, ¿no? Espectacular. Está viajando con los. Y aparte, bueno, le está dando.
2: Esta, ¿pero sabe que no se puede manejar cultura, y mandar mensaje?
1: Esta cultura le está dando. No maneja. No, ellos es como. Mis amigos los que toman y no manejan. Ellos se bajan del vehículo, se toman un vino y después se suben al vehículo y manejan. ¿Manejando? No, nunca.
2: Camino. Vamos a tener serio problema con usted, apología al delito. Dice, yo le vendo la ciudadanía por lo que debo en el arca. No, está muy regalada, querida gente. No, tenés un poquito más.
1: Claro, no,
2: exactamente. No, más. Bueno, al final Luchito intenta de una u otra manera juntar unos piticlines.
1: Sí,
2: no lo dejan vender la tierra, no lo dejan vender la ciudadanía.
1: Todo lo critican, pobre
2: todo
1: Lucho.
2: Todo lo critican.
1: Sí, Luchito. Nah. Y mirá que es uno de los mejores de los 150 años. Ya venía desde antes con Macri, fue uno de los mejores.
2: Aparte es honesto.
1: Sí. No, eso sí es cierto, eso no te tocan pero ni un peso. No, pasan todo de largo nomás.
2: No, él es re honesto.
1: No, sí, en eso sí, hay que decirlo.
2: Ayer con los empresarios Franchute.
1: Sí, ¿qué? ¿Habla francés también?
2: No tengo idea.
1: Bueno, yo lo vi hablando inglés.
2: No, le vamos a hablar inglés, por favor.
1: Sí.
2: Ayer con los empresarios Franchute les dijo... Ajá. Que los peores gobiernos de la Argentina han sido de derecha.
1: ¿De derecha?
2: Para la economía, sí.
1: Ajá.
2: Dijo él.
1: Mirá vos.
2: Sí.
1: Así nomás. Increíble, ¿eh?
2: Él intentaba pegarle un palito al Mauri. Pero se lo pegó a su jefe también.
1: El Mauri. ¿Quién es el Mauri?
2: El Mauri.
1: No sé quién es Mauri. Yo así por diminutivo no conozco a la gente. Yo conozco...
2: ¿El que tenía la huerta?
1: Mi amigo Mauricio, que
2: ¿el
1: siempre...
2: ¿El que estaba casado y tenía la huerta?
1: Yo, el único que conozco es mi amigo Mauricio, que siempre vamos acá a Villa Langostura un ratito a
2: ese
1: descansar, para pasarla bien. Yo me codeo con esa gente, nada más.
2: Sí, todos sabemos.
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1: Bueno, así que, mirá vos, ¿eh?
2: Sí, dijo bien, que los peores gobiernos han sido de derecha.
1: Los de derecha, dijo... Pero eso se le escapó, él quiso decir de izquierda.
2: No, él quiso decir...
1: ¿Cómo? Pero si él es de derecha, ¿cómo voy a decir
2: pero
1: eso?
2: Él le quería pegar un palo al Mauri, le estoy diciendo.
1: Ah, sí.
2: Él no se considera
1: que es de derecha.
2: No, pero aparte él critica la economía de Mauricio Macri.
1: Sí.
2: Que tenía su cargo en la economía con Mauricio Macri.
1: Él. Y él fue el que se chupó y se fumó los 50 y pico de mil millones de dólares.
2: No fuma él.
1: La cosa es que estos señores...
2: están en Francia.
1: ¿Están en Francia?
2: Sí.
1: ¿Con la nuestra?
2: No.
1: ¿No? ¿Pagaron cada uno su pasaje?
2: No. Es más, vio que te estaba criticando la cena de los Franchutes con la porcelana, la platería y la cristalería reina...
1: Sí, le dieron un choclo, un tipo puchero le dieron para que coman y le pagaron 50
2: nah,
1: el...
2: Lo mejor de lo mejor.
1: ¿Comieron bien?
2: Sí.
1: Ajá, mirá.
2: Pero lo pagó un empresario.
1: Siempre tiene... Bueno, pero esos son todos empresarios, por eso. Lo pague quien lo pague, si ellos son todos empresarios. Primo de un ministro. Qué raro, no... Nah, imposible, no creo, che.
2: Que está echando gente porque la empresa no anda.
1: ¿Está echando gente? ¿Conocido?
2: Sí.
1: De acá, de nuestra querida Tierra del Fuego.
2: Es un empresario conocidísimo, primo de un ministro. Que la empresa no anda bien porque está echando gente.
1: Y se fue.
2: Pero que en Francia organizó una cena.
1: Mira, ¿viste? Y no nos invitaron nosotros, nos dejaron afuera.
2: ¿Por qué lo han invitado?
1: ¿Qué es eso? Lo sé para hacer prensa, sacar la fotito, que sea con el celular, ¿viste? 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
1: 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Tienen algunos años nada más, pero bueno, sacan foto todavía. Bueno, señoras y señores, pasaron 14 minutos de las 15 horas en la República Argentina. Esto es Comunicación Rayada, usted ya sabe. El nuevo parte médico de Mirtha Legrand, en proceso de recuperación para poder volver a su casa, chiquita. 10 días ya tiene de internación, Allí en el centro de salud, bien sabemos, ¿no? Por un cuadro compatible con neumopatía, Así que, chiquita, que te repongas pronto, ya nos vamos a encontrar seguramente. Este programa te da suerte.
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1: Este programa te da suerte, ¿viste? Ya se vienen las elecciones, ellos ya saben que este programa les da suerte, entonces vienen todos por acá, pasan. Los candidatos, te digo. Así que bueno, la señora Mirtha Legrand se encuentra en proceso de recuperación para volver a su casa, Todo la Argentina está pendiente.
2: Usted que habla con Mirtha, dígale.
1: Sí, le digo.
2: Lo que dicen nuestros oyentes. Ajá. Chiquita.
1: Chiquita.
2: Anda a laburar.
1: ¿Y si ha laburado?
2: Porque Arca no te perdona por más que te enfermes.
1: No, no, no. Va a tener que vender alguna de esas cositas que tiene, qué sé yo.
2: Se está de canje.
1: Para poder.
2: Plástico.
1: Sí, como el anillito que tenía el señor magistrado.
2: Claro.
1: Era del cotillón.
2: No, ya no son más.
1: No, ya no viene más.
2: No, no son. No,
1: ¿viste, ¿viste el trofeo de Gran Hermano?
2: Fantasía.
1: Que antes era de oro, ahora no, es
2: nunca fue de
1: bañado,
2: oro.
1: Bañado.
2: Era de plástico.
1: Es como, viste que ahora compras queso y dice, contiene queso. Contiene leche.
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1: Pasa lejísimo de todo eso.
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1: 2901-52-6800. Si quieres enviar un WhatsApp, muchas gracias por los saludos y a todos. Saludo para mi amiga Mirtha, que ya debe estar. Sí, el pibe ya la llevó de vacaciones otra vez, seguramente. Así que saludo para Mirtha si está escuchando. Por ahí está durmiendo la siesta, viste que duerme la siesta.

0: pecho desgarrado. Bueno, y mañana, 3 de octubre, sí, a partir de las 16 horas en la antigua Casa Beban, se viene la primera Expo Café a Ushuaia.
1: ¿Expo Café?
0: Expo Café.
1: Ah, mira vos.
0: Entrada libre y gratuita.
1: Sí, sí.
0: Va a haber una cata de café.
1: Ajá.
0: A cargo de Coffee House.
1: Sí.
0: Va a haber charlas.
1: Ajá.
0: Va a haber sorteos.
1: Mira.
0: ¿Sorteo de qué?
1: Y no sé, de café,
0: me imagino. Obviamente.
1: No va a ser sorteo de vinagre. De café, claro. Sí. Hay que ir entonces.
0: Va a haber espectáculos.
1: Sí.
0: Va a haber stand.
1: Uh-huh.
0: Donde van a conocer sobre los orígenes, métodos y preparaciones de café de especialidad.
1: Ajá, mira qué lindo.
0: Están todos
1: invitados.
0: Invitados.
1: Entrada libre y gratuita.
0: Sí, señor.
1: También está la expo de los vinos, ¿eh? Allá arriba en el Alacuro, hoy último día. Vendieron absolutamente todo, sí. Le mandamos un saludo a Richard, que bueno, es el que organiza el tema de esto. Ya el segundo, tercero, cuarto año creo que es el que viene haciendo Vinos del Sur, allí en el hotel de arriba. Así que bueno, estaban muy contentos, estaban.
0: Y mañana se viene la exclusiva.
1: ¿La exclusiva?
0: Claro, eran dos jornadas.
1: Dos jornadas y una exclusiva.
0: Ayer y hoy. Y mañana sábado es la exclusiva en la que iban a probar esos vinitos de cajita.
1: Sí, no, ahí yo ya ahí voy a ir porque el más barato vale 500 lucas.
0: Claro, la botella.
1: La botella de vino, el más barato vale 500 lucas. A ese voy porque me interesan tener...
0: Esta cata de vinos exclusivos.
1: En mi colección me interesa tener un vinito de eso.
0: Sí, me imagino.
1: Porque por ahí es un oficio.
0: A ver, yo le puedo asegurar que yo le doy un vino de cajita a usted, le doy una copita de ese y no sabe ni cuánto vale cuál. ¿Qué le hacían, va a darse cuenta usted?
1: Es lo mismo que le hacían a mi amigo.
0: Claro.
1: Le cortaban, le tomaban el vino bueno y le ponían vino de la cajita adentro. Y yo, qué bueno que está este vino. Ni enterado estaba. Qué bárbaro, viejo. Bueno.
0: Bueno, el asunto es que yo lo estaba invitando a la cata de café, no tiene nada que ver.
1: Cata de café.
0: Sí, listo. Señor. Mañana sábado en la antigua Casa Beban de 16 a 20 horas.
1: Perfecto.

0: 18 minutos, pasan de las 15 horas, 2901-526800, si quieres enviar un whatsappito. 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
1: Bueno, y hay alerta amarilla por lluvias persistentes para la provincia de Tierra del Fuego.
0: Sí, por suerte me voy a poder lavar el auto. Si se viene la lluvia así, aprovechás a lavar el auto de abajo, de arriba, de todos lados.
1: Sí,
0: tiene tierrita, pobre.
1: No creo que todos opinen igual.
0: No.
1: Pero bueno, durante este viernes 2 y sábado 3 de octubre, se viene alerta amarilla por lluvias persistentes. Dice que se estiman valores de 10 y 35 milímetros.
0: Oh, mucha agua, che.
1: Los cuales van a poder ser superados.
0: Ajá, mira.
1: Especialmente en la zona cordillerana.
0: Epa.
1: No se descarta
0: la
1: caída de nieve.
0: Ah, mira vos.
1: Sí, señor.
0: ¿Acá?
1: Sí. Ajá. Esto lo dice la Secretaría de Protección Civil. Que le pide a la gente que extreme las precauciones, etcétera, las cosas de siempre.
0: Ojo también para circular, si llega a caer nieve, tenés que otra vez con el tema de las cubiertas. Esto ya está aclarado, ¿no? Tenés que poner las cubiertas si cae nieve, ¿o no?
1: No.
0: ¿No?
1: No, ya está, ya pasó. ¿Está?
0: Ajá, sí. Porque yo la última vez que hablé con Alejandro decía, él, si hay nieve...
1: Claro, porque es hasta el 31.
0: Hasta el 31.
1: Hasta el 30, perdón.
0: Hasta el 30, sí. Bueno.
1: Ya está.
0: Bueno.
1: Es más, en la ruta tampoco ya tiene que usarla.
0: No, en la ruta tampoco, claro, exactamente. 20, pasan de las 15 y seguimos en la tarde, nos vamos a ir a un pequeño corte. Y a ver.
1: A ver qué.
0: Ya estamos con ustedes.
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0: Y bien, 28 minutos está pasando de las 15 horas en la República Argentina. Seguimos en la tarde, acompañándote como siempre, comunicación rayada con visitas. Qué rico que están los sanguchitos de miga que trajo. Están riquísimos. Así que, bueno, nos vamos a ir a una comunicación telefónica con alguien que también siempre estuvo charlando con nosotros en esto, el transcurso de estos años, ¿no? Aquí en la radio. Lo tenemos al concejal Nicolás Peroli en la línea telefónica. ¿Cómo estás, Nico? Roberto Castellano y Figajardo, buenas tardes.
1: Y Roberto, ¿cómo están? Feliz.
2: Hola.
0: Pero muchas gracias, muchas gracias.
1: ¿27 o le estoy errando?
0: No, 27, sí. Acordate, wow, que soy joven. Acordate que soy joven.
1: Sí, sí. Mira, para que te des una idea, si no hago malas cuentas, yo tenía 16 años cuando empezaron.
0: Claro. Y ahora tengo... Claro, así, claro. Imagínate. Pero igual vos hablabas desde hace muchos años. Siempre alguna cosita hablábamos por acá.
1: Sí. Y sí, en algún momento, a los 19, 20, empecé a laburar en los medios de comunicación y ahí,
0: claro,
1: los conocí y aprendí a... Bueno, y vos también te veías en las peñas ahí con los cada tanto.
0: Claro, claro.
1: Y para todos lados también acompañando. Así que felicitaciones al equipo, que la verdad es que son un clásico. Sabés que, no sé si están escuchando,
0: sí,
1: pero de varios lados me dijeron, y hay en particular que evidentemente los quiere mucho, del kiosco Las Cinco Estrellas.
0: Uh-huh. Mirá.
1: Me dijeron, no te olvides que hoy es el cumpleaños de...
0: ¡Oh! Mirá, nuestro auspiciante.
1: Mirá, ¿viste? Lo que te digo, ¿eh?
0: Claro, claro.
1: Perdón que haya tirado un chivo, pero bueno.
0: No, y aparte son nuestros amigos auspiciantes.
1: Ah, bueno, lo tiene bien entonces.
0: Sí, no. La otra vez se fueron a cortar el pelo también una oficiante que teníamos de la peluquería y dice, pero ¿cómo no está escuchando comunicación rayada? Poné la radio. Esa onda, ¿viste?
1: Escuchalo.
0: Claro, escuchalo. Son tu referente que te hacen la publi. Poné la radio. Así que bueno. Bueno, muchas gracias, Nico. Bueno, ayer Consejo Deliberante, livianito, ¿no?
1: ¿Cómo? Perdón, no te escuchó.
0: Digo, ayer sesión en el Consejo Deliberante, liviano, digamos, está terminando el año, quizás a lo mejor la que viene puede ser un poquito más, tema presupuesto y demás, ¿no? Pero ahora, tranqui.
1: No, la verdad es que estuvo tranquilo en términos que no hubo grandes debates o discusiones porque ya habíamos consensuado,
0: sí,
1: o en el trabajo en comisión o en labor parlamentaria.
0: Qué bueno.
1: Sí, se vienen varios debates en lo que tiene que ver justamente... cuando ingrese antes del 15 de octubre el presupuesto,
0: claro,
1: y cuando arranque después, cuando también empiecen los debates con la aprobación del pliego que tiene Agrotecnica Fueguina,
0: sí,
1: que es con el relleno sanitario, que es una situación que lo veníamos ampliando, uh-huh, y había que hacer una licitación, veníamos renovando, se había un pedido de los mismos concejales de trabajar en ese sentido, así que lo mandamos a comisión y vamos a estar trabajando seguramente la semana que viene a pleno para poder aprobar algo tan importante como el tratamiento de la basura y los residuos acá en la ciudad, en el relleno sanitario.
0: Sí.
1: Que recordemos que somos uno de los pocos que tenemos un relleno sanitario que, más allá de algunas críticas que uno escucha, está,
0: sí,
1: controlado, hay un trabajo muy importante de la empresa y de la municipalidad a través del medio ambiente, así que vamos a estar debatiendo con las nuevas alternativas que va a brindar este pliego, ¿no?
0: Hay que decirle con respecto a esto que estás mencionando, ¿no?, a los vecinos, que viste que ahora ya se viene el verano y se van al campo, que Agrotecnica no va al campo a buscar la basura, ¿no? Que los que generen basura, que se la traigan. Porque viste que la cuelgan en los árboles, la dejan por ahí, y dice, mira, ya va a pasar Agrotecnica. No, ni loco, por ahí no pasa.
1: No, pero aparte incluso en la ciudad hay gente que es muy responsable,
0: sí,
1: que cuida,
0: sí,
1: su espacio, su,
0: exacto,
1: entorno y demás, y otros que por ahí no.
0: Mm.
1: Muchas veces no tiene que ver con la falta de limpieza, sino con la falta de cuidado
0: de
1: cada vecino y cada vecina.
0: Sí,
1: entonces, sí, hay un trabajo de concientización, también se está haciendo mucho en los jóvenes,
0: sí,
1: con charlas, con encuentros, la expo ambiental y demás. Pero más allá de eso, si no la cuidamos la ciudad entre todos,
0: sí,
1: por más que se limpie 24 horas, los 7 días a la semana, va a pasar lo mismo.
0: Claro.
1: Pero bueno, hay un trabajo de conciencia, hay un trabajo de responsabilidad de la municipalidad y también de cada vecino.
0: Sí, ahora ya lo estamos viendo que están con las máquinas limpiando. Bueno, viste cómo es acá, bueno, vos sabés mejor que yo que sos Nick, ¿no? En definitiva, primero la nieve, después el barro, después la tierra, y bueno, hay que limpiar porque ya...
1: Y después la pala y el cepillo.
0: Sí, exactamente, porque bueno, se viene la época del turismo. Turismo, este año hubo todo el año de turismo, ya cambió esa situación, ¿no? Evidentemente.
1: Hemos tenido alguna bajas, porque bueno, lo que había ayudado en su momento y muchísimo era el previaje, que dio la posibilidad de que recorremos, acá había fila en los restaurantes, fila en las confiterías, fila en los negocios, había un hoy, por desgracia, lo que hay es filas para conseguir trabajo lugares en venta o alquiler o las persianas cerradas, pero bueno, esperemos que esto pueda cambiar a través de un cambio de modelo cuando sean las elecciones a nivel nacional y por ende también acompañar a nivel provincial y municipal. Ahora, por otro lado, les cuento que también en el Consejo Deliberante estuve presentando 4 proyectos diferentes, de los cuales 2 aprobaron y otros fueron a comisión.
0: Sí.
1: Uno tiene que ver con, tanto para taxis como para remises, se dio con esta situación económica que hay muchos que han dejado la patente de remis o la chapa del taxi porque no la podían sostener, porque no era redituable, y el poder volver a adquirirla tenía un costo.
0: Sí, exacto.
1: Bueno, hemos evitado por un año más suspender este costo para que esas chapas patentes estén en la calle, para que sea una alternativa de trabajo para algunos vecinos que puedan trabajar, que conozcan el trabajo y que tengan la experiencia. Así que eso lo hemos acompañado con el trabajo de los 10 concejales.
0: ¿Pero eso tiene que comprarla de vuelta, Nico, digamos? No, no, por el momento no.
1: Por ejemplo, no, lo devuelven ellos y por ahí hay otros interesados que quieren ser parte de una agencia de remis y demás, que tienen el vehículo, la inversión, pero que se sumaba otra inversión mayor que era el readquirir eso por la tarifaria.
0: Sí.
1: Bueno, lo que hemos logrado es suspenderlo por un año para seguir trabajando la ordenanza que los engloba y que tengamos más taxis y más remises en la calle, por lo que da mayor oferta.
0: Claro, un año de gracia, parece que no, pero te sirve un año de gracia, ¿no?
1: Totalmente, totalmente. Eso por un lado. Por el otro lado, a través de un trabajo con herederos, los chicos que son hijos de excombatientes, malos excombatientes, se hizo una petición para que el estacionamiento en la zona céntrica para los excombatientes pueda ser gratuito, en reconocimiento a quienes han dado la vida por nosotros en una guerra y por el trabajo de constante que hacen de defensa de la soberanía y nuestro. Entonces es un proyecto que se va a estar trabajando seguramente en comisión y presentamos otros 2 proyectos que tienen que ver con poder darle un marco normativo, darle un marco de ordenanza a 2 actividades que se están desarrollando en la ciudad y que hoy no la tienen y que en otros lugares del mundo hay. Una es las gomerías móviles. Vio que hay 2 gomerías hasta ahora, por lo menos en mi entendimiento son 2.
0: Sí, las vi. En Alén.
1: La idea es regularizarlas, hacer un marco normativo para que puedan trabajar bajo la norma que corresponde. Eso por un lado.
0: Hagamos un paréntesis. Normalizarla quiere decir que tienen que sacar, digamos, un permiso, tienen que tener una habilitación. ¿Cómo sería?
1: Para poder habilitarlos como corresponde y que no trabajen dentro de la clandestinidad.
0: Ah, bien.
1: Como hemos hecho con muchas cosas, en su momento las ferias estaban prohibidas, en su momento los carritos de comida estaban prohibidos. Bueno, hemos trabajado hasta llegar a un acuerdo. Bueno, la idea es poner en discusión, hemos trabajado con el Ejecutivo, con algunas ideas, lo presentamos y seguramente a través del Ejecutivo y los mismos concejales vamos a buscar la mejor normativa posible.
0: Claro. Vos que andás recorriendo los barrios, que sé que estás continuamente con el equipo, andás por todos los barrios, digo, ¿cómo está la situación? El tema trabajo es lo fundamental y el alquiler, me parece, esos 2 temas. Y ahora se anexó la comida con las deudas, ¿no?
1: Es que es todo un combo, el bolsillo que golpea cada vez más fuerte.
0: Claro.
1: Hoy cada día que nos levantamos con fábricas cerradas, con como pasó con la hidrandería Foguina ayer, nos encontramos con la cuestión de despidos en diferentes áreas.
0: Sí.
1: Hoy me informaban que en Río Grande, por ejemplo, conocidos supermercados están dando pérdida, y eso sabés que los empresarios cuando empiezan a dar pérdida no son de sostener en general, así que vamos a ver qué es lo que pasa. Muchos trabajadores están acordando, pero esa plata que vos podés acordar antes que te echen, en un momento con una recesión económica como la estamos viviendo, no te sirve, no te rinde para decir, bueno, solucioné mis problemas económicos a través de esto.
0: Claro.
1: Así que estamos, y como decías, Los mayores inconvenientes son, hasta ya empiezan por pedirte sí. un paquete de fideos, por qué pedirte vale, algo para sí. llenar la olla, sí. después avanzar en un segundo o un tercer trabajo, uh-huh. y en otros casos la posibilidad de una casa, que bueno, que no estamos nosotros sí, en condiciones de eso, pero sí, sí. bueno, la situación está cada vez más complicada, ¿no?
0: A mí me parece que esta es mucho más brava que la del 2001. El 2001 fue también distinta, difícil, se fue mucha gente. Fíjate que en Río Grande ya se fueron 2.000 familias, acá no sé cuántas. Pero bueno, también se están yendo de la provincia, porque al no tener laburo es difícil vivir acá en este lugar.
1: Ushuaia, Tierra del Fuego, una provincia hermosa con sus características, sí, Ushuaia, sí, todo el Río Grande, Almansa, pero hay que vivir acá cuando por ahí está, si no sos de acá y estás lejos de tus familiares. Exacto. Hay que vivir acá cuando el clima se hace hostil, hay que vivir acá cuando la nieve, cuando el frío, cuando el viento te acompaña. Sí, sí. Yo amo esta ciudad, me sí. encanta, y es la ciudad que nací y la que elijo vivir.
0: Claro,
1: ustedes no son de acá, pero la hicieron propia y la cuidan como, sí. como si hubieran nacido acá, y mucha gente igual.
0: Sí.
1: Pero bueno, en momentos tan difíciles como salir de tu provincia, de la ciudad donde estuviste instalado tantos años, y volver, la verdad es que es una situación complicada, porque tampoco es que el resto del país está mucho mejor.
0: Sí.
1: Pero bueno, se entiende también a veces por la búsqueda de afecto y demás, pero lo que está pasando es neta, clara y netamente es lo que está pasando en el país.
0: Claro.
1: La situación económica no da tregua.
0: Sí,
1: hay gente que dice hay que reinventarse, pero ¿en qué momento te reinventás si no hay gasto? La gente no está gastando, no está invirtiendo, no está invirtiendo en ocio, no está invirtiendo en disfrute, está evitando, que está bajando la calidad de vida para poder llegar a fin de mes, o por lo menos que fin de mes no sea el 10 y que sea más cercano a la fecha de cobro.
0: Pero no, es increíble, la gente lo primero que te dice es eso, llega cobro, pago las tarjetas y no me alcanza y ya me quedé en cero. Digo, no es que lo dice una, ni siquiera Tierra del Fuego, lo dice el país entero que está viviendo esta situación, ¿no?
1: Totalmente, y acá se complica porque en Tierra del Fuego el gobierno nacional lo ha abandonado, no ha dado obra, no ha dado obras de infraestructura, no ha dado obras para que crezca la ciudad, ya sea Ushuaia, todo el Río Grande, hemos perdido un 30% de recaudación, o sea, cada vecino tiene que pensar cuando dicen qué está pasando en la ciudad, cuando te sacan el 30% de tu salario.
0: Sí, no, digo, claro, olvídate.
1: Bueno, eso le está pasando a la ciudad con el presupuesto, pero igual, así todos estamos trabajando, buscando alternativas.
0: Sí.
1: El intendente busca alternativas, seguramente va a hacer un lanzamiento de un plan de obra que va a ser único en el país.
0: Ajá.
1: Porque bueno, para eso está justamente pensando en cómo se lleva adelante la mayor capacidad de generación de trabajo, la mayor capacidad de mejoramiento de la ciudad y un esfuerzo importante para poder sostener y mejorar la trama vial, para poder sostener y mejorar los espacios públicos, para poder avanzar en la ciudad que queremos, en la ciudad que amamos. Y en este momento, obviamente, está gris, se está trabajando muy fuertemente en la limpieza, en el corte del pasto, se viene un aniversario de la ciudad donde ahí nos encuentra, se viene el gran desfile donde más de 150, 160 asociaciones participan, donde la ciudad se ve, todas las fuerzas vivas de la ciudad, ya sea cívicos, militares, las vemos allí, donde recordamos nuestras raíces, donde venimos y hacia dónde vamos. La verdad es que se vienen fechas especiales y esperemos que podamos estar a la altura con obra, podamos estar a la altura con las necesidades que tiene dentro de este contexto.
0: ¿No? Ahí te quiero hacer un paréntesis, digo, no pierdas la relación, pero digo un adelantito de qué obras ha elegido el intendente.
1: No entiendo tu laburo, pero no, esto es una decisión del intendente que lo va a ir contando.
0: Lo va a contar él.
1: Sé que se está trabajando fuertemente, sé que se van a ver, que hay varias cuestiones que hemos anotado y hemos visto los reclamos de los vecinos, y que dado la mirada del intendente y la búsqueda de poder reorganizar el presupuesto, poder reorganizar las prioridades para poder brindar más obra pública.
0: Bueno, ¿el presupuesto se viene en la próxima sesión ya o no todavía, Nico?
1: Tiene que entrar por carta orgánica antes del 15 de octubre.
0: Antes del 15.
1: Después hay una sesión donde se toma estado parlamentario y luego de eso empiezan las discusiones en la comisión.
0: Mejor presupuesto, digamos, aprobado que reconducido, ¿verdad?
1: Y la discusión y el debate que vamos a ir dando depende del trabajo y la mirada de cada uno de los concejales, la respuesta del Ejecutivo, y yo creo que vamos a ir avanzando, ojalá tengamos un presupuesto aprobado.
0: Bueno, la verdad que sí, pero bueno, para eso hay que llegar a un consenso generalizado allí en el Consejo Deliberante, que cómo laburaron este año igual, de todos modos, más allá de que hay distintos colores políticos, ¿no?
1: Y sí, la verdad que sí, hay muchas veces discutimos, sí, y por ahí nos quedamos empantanados en discusiones que tienen que ver con una mirada política. Yo siempre digo la oposición, porque es un reclamo que yo cuando escucho que dicen cualquiera, dice, a mí me votaron para ser oposición, no, a vos te votaron para aportar a la ciudad.
0: Claro.
1: Desde el partido donde estás, si tu partido no ganó una elección, si ingresaste como concejal, acompañá a la ciudad igual, acompañá la mirada que decías en campaña, acompañá los proyectos que vos decís que están bien, y acompañá los proyectos que marcó un ejecutivo.
0: Sí.
1: Digo, ese es el trabajo, miremoslo, controlémoslo, avancemos, pero si no damos herramientas, y nos quedamos en la queja o nos quedamos en los pedidos como pavimento en toda la ciudad, me encantaría pavimentar toda la ciudad, ¿dónde sacamos los recursos? ¿Qué alternativas tenemos?
0: El tema es eso, lo económico, ¿no? Fundamentalmente.
1: Y, sí, vos en tu casa te gustaría tener un baño en tu pieza, una heladera más grande, una cocina industrial, un living para tus amigos y un quincho para compartir. Sí, eso nos gustaría. Ahora, ¿cómo lo pagamos?
0: Claro.
1: ¿Cómo lo

0: a través de las entrevistas del programa que tanto tiempo llevan adelante ustedes.
1: Gracias, te mando un abrazo, que estés muy bien y saludos para todos. Bueno, el concejal Nicolás Peroli, también quería estar presente. Bueno, siempre estuvo presente aquí en la radio, siempre habló con nosotros y demás. Así que bueno, por ahí son personas que han estado durante la gestión que han tenido. O bueno, en el caso de él, desde hace mucho tiempo antes de que sea concejal, ya hemos hablado. 15 minutos faltan para las 16 a la República Argentina. Esto es Comunicación Rayada, 2901-526800 para enviar un WhatsApp.
2: Bueno, y gracias a los amigos de las 5 estrellas.
1: Las 5 estrellas, sí, las 5 estrellas siempre están ahí, Y ahora pusieron la radio todo chancho afuera. Tiene la radio todo chancho afuera.
2: Yo no entiendo cuando te dice la radio fuerte, todo chancho.
1: Todo fuerte, fuerte, fuerte, fuerte, todo el mundo escucha.
2: ¿Y qué tiene que ver el chancho con fuerte?
1: Vinieron el otro día del cochecho y le dije, ¿puedes bajar un poco la radio? ¿Qué está escuchando? Así que la bajaron y bueno, ¿viste? Pero no, eso sí, los amigos sí. Bueno, un presente que llegó acá de chocolatería. Qué chocolatería, ¿no? Qué chocolates. Me hace enseña de todos lados acá.
2: Porque se le está cayendo encima la consola.
1: Sí. Las babitas. Mira, me mandan mensaje acá. No leo tan, los mensajes tan chiquititos. Ah, no, sí. Sí, no, eso sí, le mando un saludo a Gloria y a toda la gente allí de la chocolatería. Son nuestros auspiciantes, Laguna Negra, los mejores chocolates de la ciudad, Gracias a Gloria no se hubieran molestado. Pero bueno, los vamos a degustar, no nos queda otra. Tanto que nos gustan los chocolates. Ahora, sanguchito de miga con chocolate. Olvídate, estamos como queremos. 12 minutos, señores, faltan para las 16. Esto es Comunicación Rayada, ¿eh?

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0: Dos minutos se están pasando de las 16, seguimos en la tarde, ¿eh? Acompañándote, Comunicación Rayada. Hasta las 17 con toda la información. Hoy en este cumpleaños número 27 de Radio Argentina, ¿eh? Cumpleaños de la radio.
1: Sí, señor.
0: No, porque algunos me dicen, feliz cumpleaños Roberto por esto 27. No, yo no, no.
1: No, te cumple no. 87.
0: No, no, no, yo cumplo en marzo.
1: 87.
0: 32 años en marzo.
1: 32.
0: La radio cumple 27.
1: Tiene como 87.
0: No, empecé de 3 años. (2901-52-6800) si quieres enviar un WhatsApp. Sabés que estamos en internet, www.radioargentinaushuaia.com.
1: Bueno, y agradecer los mensajitos, los saludos, las pasadas.
0: Sí, exactamente, llamadas. Sí. Hay dos llamadas que no pude atender porque justo estaba al aire, pero bueno.
1: Y golpean la puerta para también, saludar también.
0: También, sí. Muchas gracias, ¿eh? A todos.

0: Bueno, y el legislador Matías Lapadula del bloque de Provincia Grande va a buscar avanzar en la legislatura con un proyecto de ley que propone proteger como activos estratégicos las tierras y los recursos naturales de la provincia de Tierra del Fuego.
1: Sí, hay que empezar a...
0: Sí, hay que empezar a movilizarse con eso.
1: A ocuparse.
0: Sí, exactamente.
1: Más allá de lo que está ocurriendo a nivel nacional con esta resolución de la Corte, que fue como que despertó muchas alarmas y se empezó a gestar nuevamente. Pues, a ver, la realidad es que después de la movilización masiva a las calles de la comunidad en general, en reclamo de no a la venta de tierras, que se generó toda la movida, insisto, de la gente al Congreso, en las plazas, en todos lados, reclamando por este tema, que la Corte saliera con una flecha y un arco en dirección contraria, totalmente, llamó mucho la atención y han movilizado a muchas personas que están buscando herramientas de protección. ¿Qué es esto? Puntualmente es lo que hizo, que comentábamos hoy, Pichetto con Massot. Es a nivel local, presentaciones en los consejos deliberantes, presentaciones en la legislatura. O sea, hay que buscar normar en lo local para que no nos sorprenda la nevada.
0: Sí, exactamente. En cualquier momento puede caer nieve.
1: En cualquier momento se viene la nevada.
0: Que no nos sorprenda.
1: Que no nos sorprenda la nevada. Y yo espero que los legisladores acompañen.
0: Sí, sí.
1: Aunque creo que hay algunos legisladores que no están ni ahí con...
0: Bueno, lo que dice que esto iba a tomar estado parlamentario este jueves en la sesión ordinaria. Sí, y ayer. A partir de ayer... De allí va a quedar en condiciones de comenzar el análisis.
1: Ayer lo presentó. Claro, ayer lo presentó. Ayer tomó estado parlamentario.
0: Exacto. Sí.
1: Y vuelvo a repetir.
0: Claro, hoy es viernes, yo estaba con jueves. No, hoy es viernes.
1: Yo espero que esto genere una movida importante. Sí. Ayer en la legislatura, la legisladora Colazo también hizo una presentación sobre el tema de los controles ambientales, que ese es otro tema. Que también preocupa y mucho. Esto de que la Agencia Nacional de Puertos y Navegación no se sabe,
0: que están...
1: O sea, no podemos decir que lo está haciendo o no.
0: No se sabe,
1: si está cumpliendo la normativa ambiental vigente.
0: Claro, exacto.
1: Porque en tres oportunidades se intentaron hacer los controles
0: y no...
1: que se hacen una vez por año.
0: Sí.
1: Coincidiendo con cuando empieza la temporada de cruceros, puntualmente.
0: Sí.
1: Y bueno, fueron, no los dejaron entrar, presentaron una nota, no los escucharon, no los vieron, no saben leer.
0: Sí.
1: Y volvieron a hacer una tercera intento y tampoco hubo ninguna respuesta ni apertura de puerta.
0: Claro.
1: Así que bueno, la legisladora lo que ha hecho en el día de ayer es puntualmente esto, ¿no? Un pedido de informe para ver el tema de los controles ambientales en el puerto de Ushuaia.
0: Exactamente.
1: Lo que decía ayer la legisladora es que es muy claro, la Constitución es muy clara en materia ambiental, la Constitución de Tierra del Fuego, y establece la protección
0: claro, el tema
1: de
0: es
1: agua,
0: que...
1: suelo y aire,
0: sí.
1: Y que la competencia es provincial sobre recursos naturales.
0: Exacto.
1: Y establece, todo esto lo dice la Constitución, ¿no lo digo yo?
0: No, está escrito.
1: No lo dice la legisladora.
0: No, está escrito.
1: Lo dice la Constitución.
0: Exactamente, está escrito esto. Esto es
1: y
0: ley.
1: Y establece el poder de la policía provincial sobre los puertos de la jurisdicción. Entonces, tenemos que saber cómo, qué se está haciendo, cuál es el estado actual, el estado de las certificaciones, etcétera, etcétera, etcétera, etcétera.
0: Sí,
1: y
0: sí.
1: Incluso el control que se está realizando sobre transportistas y operadores habilitados.
0: Exacto. Ese también son temitas.
1: Sí, Sí. Pero bueno.
0: Ahora, el tema es por qué no, no pueden entrar, no los dejan entrar.
1: No.
0: ¿Eh? O sea, esto, esto es en ley. No, no, pero esto es ley. Esto no, no es que vos decís, bueno, a ver, yo, pero no los dejan entrar.
1: Están escondidos, le estoy diciendo.
0: Directamente.
1: Están escondidos.
0: Sí, están escondidos.
1: Están escondidos.
0: Claro, porque después te podés encontrar con montones de cositas, ¿no? Uh-huh. Hay que ver cómo están trabajando ahí.
1: No se sabe.
0: No se sabe
1: no
0: nada.
1: Se sabe nada. No se sabe nada. Nada, absolutamente nada. Bueno, ayer hubo unos encuentros así muy puntuales en la legislatura. Hubo palabras dirigidas a los legisladores de La Libertad Avanza, de varios legisladores. Puntualmente por esto, o sea, porque no se hacen cargo de nada. Es como lo que siempre se dice: critica, pero no construís.
0: Claro.
1: No aportás, no brindás herramientas, no nada.
0: El tema es si vos criticás, si ponés algo, decís, mira, yo tengo esto que es superador a lo que está, genial.
1: Sí.
0: Ahora, crítica
1: por
0: crítica.
1: Es lo que no se está.
0: No sirve, crítica por crítica.
1: No se está dando eso. Y bueno, ayer se lo.
0: Sí.
1: Planteaban puntualmente a los legisladores de La Libertad Avanza, porque exacto, insisto, o sea, no.
0: Claro, ellos tienen una conexión
1: punto,
0: directa. Ellos pueden hacer algo, tienen una conexión directa. No,
1: y, a ver, y en algún punto tenés que aportar algo a la provincia, aparte de criticar todo lo que se hace.
0: Claro.
1: Yo entiendo, no estás de acuerdo, no,
0: está no bien,
1: te gusta.
0: Pero tengo esta
1: está
0: posibilidad.
1: Está todo mal. Pero tenés que tener alguna herramienta.
0: Sí, algo que también diga,
1: claro,
0: bueno, a ver, ¿lo puedo leerlo? Sí, mira, la verdad que tenés razón, lo que vos trajiste es superador a lo que tenemos. Bueno, tratémoslo, hagámoslo, laburemos en esto, que salga. Pero si vos no presentás absolutamente nada y siempre estás criticando, evidentemente no sirve.
1: Pero, no, aparte llegan los problemas y lo único que haces es criticar. A ver, lo que ocurrió con en la Comisión de Educación que la preside La Libertad Avanza.
0: Sí,
1: Celso. Creo que ahí es uno de los lugares más claros.
0: Uh-huh.
1: No aportaron nada.
0: Sí.
1: O sea, lo único que hicieron fue ir con la camarita.
0: Sí.
1: A firmar los reels para después subirlo a las redes sociales.
0: Claro, claro.
1: Criticando al SUTEF. Yo no lo voy a defender bajo ningún punto de vista.
0: Sí.
1: Tienen motivos suficientes para ser criticado. Pero yo puedo criticarlos. Yo puedo criticarlos. Si me tocara, toco madera para que nunca sea así, el estar sentado en un sillón en la legislatura presidiendo la Comisión de Educación, no puedo salir a criticar. Tengo que buscar soluciones.
0: Claro.
1: Más aún si hay proyectos presentados de hace 2 años y medio en adelante para buscar una opción al problema educativo.
0: Claro, exactamente.
1: Entonces,
0: sí.
1: En todo este tiempo que estás sentado en la legislatura, lo único que hiciste fue criticar.
0: Y nada más.
1: Y no aportaste una solución, porque es fácil criticar. No hay pintura en la escuela. ¿Y qué hiciste vos para que haya pintura en la escuela? Fuiste al gobierno a decirle, che, alguno de los fondos que le sacaste, ¿por qué no se los reintegrás?
0: Claro, porque necesitan para pintar.
1: Claro.
0: ¿Viste?
1: Por ejemplo.
0: Pero bueno, claro, si directamente
1: claro,
0: no te ocupás de nada, bueno, es como que no sirve, no sirve,
1: sí,
0: no le sirve a nadie.
1: No.
0: Bueno, y un mensajito que sigue entrando, dice, feliz aniversario, querida Radio Argentina, mucha felicidad y saludos a la audiencia. Salud, dice Pedro Coria, gracias Pedrito, te mando un gran abrazo, él también supo estar en esta radio hace algunos años,
1: Bueno, y gracias a Silvia también por los saludos. Es el cumpleaños de la radio.
0: De la radio, sí, sí, sí.
1: De la radio.
0: No, yo cumplo un poquito más, 32.
1: No, yo no había nacido.
0: No, sí, ya estabas vos, yo me acuerdo que ya estaba. Sí, algunos por ahí se confunden. No, es el cumpleaños de la radio. Jueguelo a la quiniela, por ahí tiene suerte, el 27. Uno nunca sabe, viste, dónde está la suerte. 2901-526800 para enviar el WhatsApp.
1: Y a los que están llamando, sí, manden mensajito.
0: Sí, yo no pude atender tampoco, así que sí, bueno, les pido a aquellos que llaman, que no atendemos al teléfono porque estamos al aire.
1: Es difícil atendernos. Sí, así que bueno, mientras estamos acá, claro, manden mensajito, que es más fácil, sí, es por
0: lo mejor,
1: favor.
0: Es lo mejor.

0: Este es un mensaje de un oyente para el resto de los oyentes.
1: Ah, para todos los oyentes. Atención a los oyentes, no es para nosotros esto, ¿eh? No tenemos nada que ver.
0: Audio pueden.
1: Sí.
0: Ya están viejitos, no pueden hacer todo juntos.
1: Exactamente, está muy bien ese mensaje para los oyentes. Tienes razón, ¿eh? Tenés que tocar un solo botón, dice, y te equivocas. Ese botón que tenés que tocar, ¿o lo tocaste? Tocaste el de al lado.

0: Bueno, y en la sesión de la legislatura, también el reconocimiento a las jubiladas.
1: Claro.
0: Aprovecho de sumarme ahí al saludo, gente de muchos años en la legislatura. Uf. Que uno los ha visto trabajar.
1: Sí, vos a lo mejor lo viste, yo no los he visto. Tantos años no, pero vos sí, puede ser.
0: No, bueno, sí. Laburante, gente de trabajo.
1: Mucho laburo,
0: de muchos años.
1: Le mandamos un saludo porque también nos escuchan ahí. Les mandamos un saludo.
0: Así que bueno, saludarlos y desearles una feliz jubilación.
1: Exactamente. Sí. Qué lindo, llega el momento de jubilarte, ¿no?
0: No sé, porque yo no creo que llegue ese
1: momento. Pero ya estás ahí a un pasito, ya estás ahí. Decís, hoy estoy jubilada, no trabajo más. ¿Qué vas a hacer cuando seas jubilada con tanto dinero?
0: Buscar un trabajo.
1: Buscar otro trabajo. Claro. Sí, y algo tenés que hacer.
0: Uber, te
1: aburrí.
0: Pedido ya, no sé, de algo.
1: Pedido ya, lo único que necesitas es bicicleta. Tengo una aurorita de esas, viste, que son las viejas, pero lo mismo te puede servir. Pedalea un poquito, nada más. Tienes que tener fuerza en la gamba.
0: De las eléctricas.
1: ¿Qué ley? Yo tengo la aurorita, esa que se levanta
0: la
1: silla.
0: No, bueno, ustedes anden esa, yo me voy a conseguir una.
1: Yo no me quiero jubilar, yo no me quiero jubilar.
0: Un patín eléctrico y voy a hacer pedidos ya.
1: Claro, qué lindos son esos eléctricos.
0: Claro,
1: sí,
0: como
1: son
0: dijo, hay un periodista que dijo.
1: ¿Qué dijo? ¿Que hay que andar en eso?
0: No, hay un periodista que le dijo hace un tiempo atrás. Sí. No. Estaban reclamando por su sueldo los profesionales médicos.
1: Profesionales médicos que son los que te salvan la vida, los médicos.
0: Bueno, él decía puntualmente que si no les alcanza el sueldo, cuando salen del hospital pueden hacer otra cosa.
1: Claro, se pueden ir a trabajar de Uber.
0: Por ejemplo, no, en serio lo digo.
1: El cirujano me imagino trabajando de Uber.
0: Yo se lo estoy diciendo en serio, él lo dijo.
1: Sí, lo escuché.
0: En serio lo dijo.
1: Sí, es cierto, sí.
0: Una vez que salen del hospital, no vamos a hacer que sigan trabajando en médico porque es insalubre. Una persona no puede trabajar 20 horas en lo mismo.
1: No, claro.
0: Pero sí puede trabajar 12 horas como médico y una chitorita como.
1: Y duerme 4.
0: Suficiente.
1: Se acuesta a las 4, 5, 6 de la mañana y hasta las 9 que empieza de vuelta. Y ya descansa.
0: Claro.
1: Sí.
0: Y es más, se puede directamente ir a dormir al hospital así no paga alquiler.
1: Pero, ¿y la familia? ¿Y la lleva también al hospital a dormir?
0: ¿Qué familia?
1: Todos juntos van a dormir al
0: hospital.
1: ¿Para
0: qué quiere familia?
1: Qué bárbaro.
0: No se puede ser profesional.
1: No.
0: Y más encima tener familia, pero, que te mancará la familia.
1: Pero Le Moyne lo dijo bien clarito. Si no te alcanza siendo médico, y bueno, venía a pintar la cara de la gente.
0: ¿A usted le vamos a pintar la cara?
1: Venía a maquillar. Qué bárbaro, esas respuestas que te descolocan. Vos nunca podés pensar que un funcionario te diga, no, mira, si no te sirve ser profesional, y bueno, dedícate a otra cosa, viejo, no sé.
0: Así que bueno, yo me imagino que Sonia Reynal y Gaby Ochoa, una vez ya jubiladas, estarán buscando en qué trabajar.
1: Gaby,
0: cualquier cosa, le pasamos la visita.
1: Claro, estamos, cualquier cosa que sabemos.
0: No sé, pueden hacer pancito, algo. Nosotros acá estamos.
1: No, pancito hace todo el mundo, pancito.
0: Bueno, no haga pancito.
1: No, qué sé yo, otra cosa. Por ejemplo, trabajar la tierra, que acá es muy bueno.
0: Pero es muy lento.
1: Y bueno, para el año que viene.
0: O sea,
1: total,
0: si plantan papas ahora, poner un ejemplo, no creo que sea la temporada de papas.
1: Pero papas,
0: bueno,
1: justo va a plantar, ¿no? ¿Qué papas?
0: Vamos a plantar papas.
1: Pero papas.
0: ¿Cuántos kilos de papas? Van a vender un kilo de papas.
1: ¿Pero cuánto necesita? No, ¿cuántos kilos necesita para vender?
0: Se
1: para
0: le
1: poder...
0: digo.
1: No, otra cosa.
0: Y la frutilla tampoco, ya deberían tenerla plantada hace rato.
1: Y sí, claro, ahora todo el mundo hace dulce de frutilla. Tampoco, fíjate qué es lo que puede servir.
0: No, Uber, pedido ya.
1: Pero está lleno de Uber y pedido ya. Está lleno en bicicleta, en moto, caminando, corriendo, en vehículo. No, está lleno. No hay más cupo para eso ya. Pedido ya. Y bueno, la gente se la tiene que rebuscar. Uno lo toma así, pero la gente se lo tiene que rebuscar en serio, Sale de un lado y se mete a laburar en el otro.
0: ¿Quedó claro?
1: Sí.
0: Que no son los locutores los que cumplen 27.
1: No.
0: Ellos cumplen 279.
1: No. ¿Y esa cómo sabe esta oyente? No se escucha de ese tiempo, entonces.
0: Dice, la locutora ya está desfasada para jubilarse.
1: No, no, no, todavía es una piba joven. Es más, no nos queremos jubilar. No, dice, no nos conviene.
0: Mi hijo es periodista deportivo, se recibió en pandemia y está trabajando de pedido ya.
1: Claro, viste, esa la bronca.
0: Antes
1: que
0: vendía en una tienda.
1: Claro, viste, y no puede trabajar de periodista.
0: Todavía no pudo trabajar en su oficio.
1: Y si quiere trabajar así, nosotros le damos la posibilidad de que trabaje, pero quita un mango partido. Pobre Brian.
0: Así que Doc, no se vaya a trabajar.
1: Sí, claro. No, y sí, viste, esta es la Argentina. En la Argentina, mucha gente con profesional que no puede ejercer su laburo, porque no hay.
0: Que se jubila de la legislatura, ¿cuántos años trabajó en ese lugar? Uf. La verdad no sé yo.
1: Ah, pero igual, vos tenés que tener 30 años de aporte.
0: ¿Administrativa?
1: 30 años de aporte, listo.
0: Yo ahora tengo de administrativa la legislatura de siempre.
1: 32 años hace que yo hago radio acá y de 32 años que conocés a la gente de la legislatura.
0: Sí.
1: O sea, esa gente por lo menos 30 años tiene depositado...
0: Empleados
1: común.
0: No gente de con categoría, con cargo, sino que administrativos.
1: Claro, administrativos. Sí, los de los oficinistas.
0: Sí,
1: exacto.
0: Sí, sí.
1: Así que bueno, le mandamos un saludo a estas dos jóvenes que también nos escuchan. Y en alguna oportunidad hemos hablado con algunas de ellas.
0: Dice, ¿cuántos años trabajó en ese lugar insalubre?
1: ¿Por qué insalubre? Bueno, señoras y señores, 22 minutos, está pasando de las 16 en este cumpleaños número 27.
0: Eso fue peor que escuchar comunicación rayada.
1: Sí, es bravo, sí, no, escuchar comunicación rayada no se la aguanta cualquiera,
0: Bueno, el asunto es que le estábamos mandando saludos a Sonia y Gabriel Ochoa, que se han jubilado.
1: Dos flamantes jubiladas. Acuérdense lo que le decimos nosotros, dentro de 6 meses más o menos empiezan a cobrar el sueldito,
0: No,
1: es un ahorro,
0: Por sobre todas las cosas, empiecen a ver
1: que
0: van a trabajar.
1: Claro, cualquier cosa le pasamos un aviso, digan qué quieren hacer, nosotros le conseguimos enseguida.
0: Lo que pueden hacer, por ejemplo.
1: A ver.
0: Por ejemplo.
1: Sí.
0: Hacerle la viandita a los compañeritos y se la venden.
1: Ajá. Ah, buena idea esa, ¿eh? Claro. Vianda. Sí, vianda. Pasás primero y decís, para mañana, ¿qué querés?
0: ¿Qué? No, ustedes llevan el menú porque tienen que cocinar a la carta, olvídese.
1: Pero por eso, tengo esto y esto.
0: Claro.
1: Para mañana tengo fideos con tuco y sopa. Y va y le lleva. Fideo con tuco y sopa, el que te pide. Y bueno, es una alternativa. Y al otro día le decimos, ¿para mañana qué querés? Para mañana tengo churrasco con fritas y pescado al horno con puré.
0: Es mucho, no sirve para la economía.
1: Y al otro día tengo tomate con ajo.
0: Para la oficina. Ideal para la oficina, tomate con ajo.
1: Para la oficina, que viene bárbaro.
0: Sí.
1: Y milanesas. Y ahí vas tomando pedido y le vas llevando.
0: Cocina cero el locutor.
1: No.
0: La combinación.
1: Y bueno, era lo que me salió. En definitiva, de eso yo no sé cocinar nada igual, Quédense tranquilos. Yo cocino muy bien y bastante,
0: ¿En serio? ¿Y cuándo vamos a probar algo de eso?
1: No, pero no voy a traer comida para acá. Está en la radio acá.
0: Feliz cumpleaños Radio Argentina, siempre en sintonía, Beto del barrio El Libertador.
1: Gracias Beto. Barrio El Libertador.
0: Sí, señor.
1: Bueno, un abrazo muy grande, muchas gracias por enviarnos el mensajito. Nos pone contentos saber que tenemos como 4 oyentes que están todos los días. Más los internacionales.

0: 25 pasan de las 16. En este cumple de la radio, uh-huh. Número 27. ¿Cómo se fueron los años, eh?
1: No sé.
0: Radio Joven.
1: Sí.
0: Hay otras radios que tienen muchos más años, eh.
1: Bueno, ayer me encontré con una noticia en las redes sociales de el equipo argentino de antropología forense.
0: Sí, sí.
1: Y fue triste. Debo decir que fue triste por el tratamiento que se le dio.
0: Sí.
1: Me despertó así una cosita como... Mira, cuando usted se da cuenta que están nuevamente empezando a negar lo que la historia...
0: Sí.
1: Lo que la historia nos hizo vivir.
0: Uh-huh.
1: Fue eso. Porque si vamos a empezar a negar la historia, a disfrazarla, a cambiarle nombre,
0: a ocultarla,
1: ya entramos de nuevo en serios inconvenientes técnicos y vamos a caer para cualquier lugar.
0: Sí.
1: Es muy triste, porque habíamos logrado entender que lo que está bien y lo que está mal está mal.
0: Sí.
1: Que la dictadura se llama dictadura. No se llama el proceso de no sé quién y de no sé cuánto.
0: Sí, es la dictadura.
1: Claro, bueno, pero hemos entrado nuevamente en eso de
0: sí, de que no, de que sí.
1: De cambiarle el nombre.
0: Claro, sí.
1: De cambiarle el nombre a las cosas. Las cosas tienen un nombre.
0: Sí, bueno, pero viste, lo miran, lo interpretan de otra forma y lo cambian.
1: Sí, ¿verdad? Sí, me asombró volver a escuchar del proceso de reorganización.
0: Claro. Sí. Es medio como que te da un poquito así de frío, ¿viste?
1: Claro.
0: ¿Qué calor que hace? Sí, pero yo tengo un poco de frío, no sé qué pasa.
1: Sí.
0: Estos términos así es medio como que por ahí te llaman poderosamente la atención.
1: Sí. Les cuento, el equipo de antropología forense logró la identificación de un nuevo detenido desaparecido.
0: Sí.
1: Se trata de Carlos Simón Poblete. Los restos de él habían sido inhumados como NN en el cuadro 33 del cementerio municipal de Mendoza. El cuerpo de Carlos fue exhumado. Y hace algunos años hicieron el trabajo, enhumaron no solamente el de él, sino que muchos restos. Y con este es el cuarto que logran identificar de esta fosa común, hablando en criollo. ¿Cómo fue posible identificarlo? Porque se acercó la hija. Ya acá empiezan a cruzarse las historias, le digo.
0: Claro.
1: Exacto. La hija es Miriam Fernández.
0: Ella
1: este año recién se acercó a aportar una muestra de sangre para la identificación. ¿Quién es Miriam Fernández? Es la hija que aparece en el video que publicó este año, o el año pasado, el Gobierno Nacional para el Día de la Memoria. ¿Se acuerda?
0: Sí.
1: Que hablaba de las dos caras del proceso.
0: Sí.
1: Bueno, ella es hija de un matrimonio desaparecido, tanto su padre como su madre, y fue apropiada por militares. ¿Me va siguiendo la historia?
0: Sí.
1: Bueno, ella es de las que reivindica a los apropiadores. Ella habla de que ellos son sus padres. Está el video.
0: Sí, está. Me acuerdo,
1: claro,
0: sí.
1: Claro. Y que ella se sintió atacada por aquellos que quisieron que ella se hiciera una muestra de ADN. Ella no entiende el proceso. Para ella, sus padres son... el padre que está preso hoy, condenado por delito de lesa humanidad, y su mamá que ya falleció, los apropiadores. Una historia así en paralelo muy particular. Pero que bueno, este año ella aporta una muestra de sangre y en esto, en el cruce que hace puntualmente el equipo argentino de antropología forense, logran encontrar los restos de su padre, que fue, insisto, un detenido, desaparecido. Y por qué yo decía que me quedaba esta sensación así un poco triste, porque ayer la noticia decía, no la del equipo de antropología, tengo que decir, no la de la fiscalía, que son los dos que informan, sino que medios de comunicación hablaban de la identificación de esta persona en el marco de exhumaciones arqueológicas que se utilizaron para identificar a estas personas, y habla del proceso de reorganización nacional. No es dictadura, es proceso de reorganización nacional. Así hablaban ayer los medios de comunicación sobre los restos de Carlos Simón Poblete, que es una persona que desapareció en 1977 a los 33 años junto con su pareja, y la pareja estaba embarazada.
0: Bueno, qué historia, ¿no? Y qué términos que por ahí te retrotraen, digamos, a años A, ¿no?
1: Sí, me generó eso, o sea, las cosas, veníamos llamando las cosas como son, dictadura es dictadura, democracia es democracia, apropiación, apropiación, esto de volver a cambiar los nombres, es más, ayer miraba el video de esta chica que defendía puntualmente a sus apropiadores, y responsabilizaba a su madre de que la hubieran desaparecido. O sea, claro. Una cosa así es mucho.
0: Exacto.
1: Es mucho. O sea, la responsabiliza a ella por haber participado de un proceso político.
0: Sí, sí.
1: O sea, por ser una militante política, ella la responsabiliza de que ella nació en cautiverio. Y bendice a estos padres que la apropiaron. Es una cosa muy...
0: Sí, exacto.
1: Yo no sé qué va a pasar ahora. Porque, bueno, eso era en la teoría. Insisto, en la teoría, por ahí ella lo veía así. Hoy, ya sabiendo un poco más la historia, porque ella ahora va a poder conocer esta historia, va a poder saber quién es su padre,
0: claro,
1: va a poder saber
0: su verdadera identidad,
1: claro, que ella nunca quiso conocer, ojo,
0: claro, hubo muchos que no quisieron y otros que sí, y bueno, y ahí se reencontraron, más allá de la vida que han tenido, que algunos, para algunos los valores son esto, ¿no? Me criaste, sos mi familia, pero bueno, es cada uno, cada persona.
1: Claro, realmente. Pero esto de responsabilizar a los desaparecidos, yo no lo he visto en muchos hijos. Más allá que pueden estar de acuerdo con los apropiadores y los quieren defender, Es más, el propio nieto de Estela Carlotto, ¿se acuerda que al principio yo no quería saber nada de que hubiese alguna acción contra sus padres adoptivos?
0: Exacto, sí.
1: Él decía, son mis padres adoptivos, yo...
0: Claro.
1: A mí me criaron y me amaron.
0: Exacto, sí. Por eso digo, depende de la vida de cada uno y cómo lo haya llevado y, bueno, cómo lo ve, sale, ¿no? Resuelve. Sí. Exactamente. ...35 minutos pasan de las 16 en la República Argentina.
1: Hola.
0: Hola.
1: Felices 27 años para la Radio Argentina. Gracias por acompañarnos a lo largo de estos años en diversas situaciones, por poner esa voz tan necesaria de gran parte de lo que muchos quisiéramos decir. Simplemente gracias, vamos por 27 años más.
0: Bueno, muchas gracias.
1: Bueno, si los 27 años que siguen los van a trabajar ustedes, vamos.
0: Sí, van a trabajar.
1: ¿Usted va a trabajar?

0: Bueno, y me dicen que usted no se va a jubilar porque no tiene de qué trabajar después. Si no cocina, no la pala sí. no nada. La pintura poco y tiempo, no, la escoba menos.
1: Yo con la jubilación que voy a tener, ¿qué voy a necesitar trabajar? No, ni loco.
0: ¿Qué jubilación va a
1: tener? No, esa jubilación de privi.
0: ¿Ah, sí?
1: Sí.
0: ¿Se va a jubilar?
1: De privilegio, jubilación de ya privilegio, sé. Sí.
0: Usted va a ser presidente por 5 días.
1: Uy, ojalá. Por uno, por un día nada más. Presidente del club de barrio.
0: Usted sabe que eso todavía no lo modifican, ¿no?
1: No.
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0: Vuelta, saludando y bueno, contestando mensajes, llamados, muchas gracias a todos. Llegamos al final de nuestro programa, como todos los días. Nada más que agradecerles a todos aquellos que se tomaron unos minutitos para mandar un mensajito, llamar, estar aquí haciéndose presente, como siempre, en la audiencia de en esta querida Radio Argentina.
1: Radio Argentina, sos voz y ternura.
0: Y vamos por más, por algunos nos dicen.

0: que fue el fundador de esta querida Radio Argentina junto a Griselda. Y bueno, nosotros tratamos de seguir la huella. Y acá estamos, ¿eh? Gracias a todos. Que tengan una muy buena jornada de viernes. Así que nos estaremos seguramente encontrando como siempre ya.
1: Después de que se jubile.
0: ¿Eh? ¿Cómo después de que se jubile?
1: ¿No era que se iba a jubilar?
0: No, todavía no, porque sé que...
1: Tenemos una chanquita, ponte.
0: Ahí, y ya después hay que agarrar la pala, está un poco oxidada, pero bueno. Hay que trabajar después, ¿eh? Así que, bueno, muchas gracias a todos, los oyentes, los auspiciantes, sí. Todos aquellos que, la gente que vino a saludarnos acá también, al estudio, muchas gracias, Nada más, nos reencontramos entonces el próximo lunes.
1: Sí, señor.
0: Aquí mismo, a las 14, LRF 780, Radio Argentina, cuando digamos comunicación rayada, nada más.
1: Hasta el lunes.
0: Hasta el lunes.

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0: Bien, amigas y amigos chamameceros, tengan todos ustedes muy, pero muy buenas tardes. A partir de este momento y hasta las 21 horas lo estaremos acompañando con toda la música del litoral en Buenas Tardes Litoral.
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0: 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Le damos la bienvenida juntamente con Radio Argentina 98.1 MHz. Damos la buenas tardes a Roberto Castellano. Ahí está, en Radio Argentina. Lunes, de lunes a viernes, estamos también en Radio Argentina 98.1 y en Radio Espacio a través del streaming de lunes a sábado de 19 a 21. Así no cambiamos nada. Así que vamos a estar acompañándolo el domingo, con el permiso de todos ustedes, por supuesto. Me tomo el día, no, porque a veces cuando decimos me tomo ya te agarran para otro lado. Me puedo tomar un frío, un fresco, un mate, enseguida con los tiensos, ya los voy a invitar a los tiensos. Así que bueno, rapidito entonces, en este día 2 de octubre, estamos en el día 2 de octubre, viernes, que te quiero viernes, y por supuesto vamos a acompañarlo estas dos horas a todo trapo. Cuando digo a todo trapo es a todo vapor. Uy, no va a creer que estamos en la tintorería, a todo vapor. ¿Se acuerdan los tintores, los ponjitas? Las cachuís, ¿se acuerdan? No existe más. No, todas esas cosas ya no hay más. ¿Los lustrabotas tampoco? Y bueno, ¿qué querés con los timbos de plástico? Bueno, así que bueno, de esa manera comenzamos dándole un poquito, por supuesto, de humor a la tarde. Hermosa tarde nublada en nuestra ciudad. Tenemos una temperatura de 8 grados centígrados. Una hermosa tarde como para salir afuera a tomar unos tiensos ahí. Pero sí, señor, pero tenemos que trabajar. 2901, prefijo de área de la ciudad de Ushuaia, 585508, líneas de contacto. Usted también puede, claro que puede, no nos molesta, por favor, estamos a la orden del día. Así que vamos a acompañarlo entonces rapidito antes que se enfríe, con este bien como para que salgan a tirar arena, tierra, de todo con este tema. Vamos el patacaneante que se enfríe, andando.

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0: 17 minutos pasaron de la hora 19 en nuestro país. Nuestro comienzo musical a todo trapo, a todo chamamé, el conjunto Ivoti, Verón Palacio. ¿Quién más? Catalino Verón. Bueno,
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0: ya me va a pasar. Al hallarme Momburu. Estoy presentando Buenas Tardes, el litoral, con toda la música del litoral. 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Vamos a la, nuestra amiga Claudia. Llegaron las calzas rectas. Y Oxford, dice nuestra amiga. Hoy sí, hoy le... No, otra vez no. No quiero. No me invite porque no voy a ir. Saludamos a Marito, amigo, a mi sobrino Dipi. Qué linda serenata anoche, con el asadito ahí, para despedir al amigo Diego Sabán, Entre Ríos, el amigo, Qué lindo el encuentro ahí. Bueno, muchas gracias por la invitación, por supuesto, los amigos que siempre están presentes. Quiero mandarle saludo a mi amiga Eli Gómez, gran conductora, la voz también de acá, de Buenas Tardes Litoral. Estamos conectados recién, ella está con su programa hasta las 20, pero nos estamos viendo, así que bueno, también en streaming, claro. Así que bueno, entonces 6C Minimercado hoy. Apuesta, por supuesto, a todos, así que en viernes hay que empezar a quemar diario, Linda la tarde como para ir quemando diario temprano, cosa después estar tranquilo en la mesa, ¿no? Deleitando un asentador. ¿Cuántos grados está haciendo en Chaco, Corrientes, Misiones? ¿Alguien me puede decir, por favor, si no es mucho pedir? Porque si te me pongo a buscar, acuérdese que yo tiro el centro y voy cabeceo. Entonces voy a preguntar al aire a ver quién me dice cuántos grados está haciendo en alguno de los lugares. Chaco, Corrientes. Bueno, ya por ahí, ya cuando algunos de ahí ya sabemos más o menos cuánto están haciendo, cuántos grados está haciendo en los demás lugares. Así que bueno, de esa manera vamos sabiendo, por supuesto, ¿no? Así que escuchábamos también al amigo Javier Solís con El Paisano Correntino. Vamos todavía. Vamos a vender. ¿Qué estoy haciendo? 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Saludos para la amiga Silvia también, la cajera Noelia. Saludamos a todo el personal ahí que también nos están siguiendo, como siempre, La Alternativa. Saludo al pintor más austral, al amigo. Hoy le voy a hacer una nota, Marito Quevedo. Le voy a hacer una nota, enseguida lo voy a llamar, a ver. Va a ser nuestro próximo auspiciante. Bien, seguimos entonces con la música en Buenas Tardes, el Litoral, 2901-585508, líneas de contacto. Y nuestro primer saludo para el amigo, buenos amigos que están trabajando con el oro negro, allá en la provincia de Neuquén, el amigo Ramón Contreras y todos los trabajadores petroleros de Vaca Muerta, fiel seguidores también, los muchachos de nuestro programa. 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Tal vez puede ser, si ustedes me permiten.

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Renato Moro, me acuerdo de Ituzaingó, de don Ernesto Esquer Zelaya, que así alias se lo llamó, también de la estancia Santa Tecla que abrigó la tradición. Hoy me embarga la emoción al brindar este homenaje al correntino paisaje, a tan ilustre varón que vive en el corazón del bravío paisanaje.

las garcitas. Las garcitas son paraje de nuestro Chaco querido, donde su gente nos brinda su aprecio incondicional. Por eso Barbín con su acordeón ha querido homenajear con estas notas sentidas de un florido chamamé.

Según cuenta una leyenda de mi tierra correntina, la calandria era una huayna muy cantora y peregrina. Ambulando por los montes, iba la huayna cantando, y alegrías y canciones a su paso iba dejando. Por su canto dulce y puro, Dios premió luego a esta china, transformándola en calandria de mis selvas correntinas.

0: Es la hora en nuestro país, 19:32. Y bueno, de esta manera, mientras escuchábamos la calandria, ese hermoso pájaro de nuestro litoral, ¿no? Y dije, ¿no?, que lo iba a presentar a nuestro nuevo auspiciante, al señor y al amigo Mario Quevedo. Muy buenas tardes, bienvenido, Mario.
1: Hola, Negrito, buenas tardes.
0: ¿Cómo está? ¿Todo bien por ahí?
1: Bien, acá saliendo del taller, ya yendo a la casa de mi hija, esperar mi cumpleaños.
0: Ah, tu cumpleaños.
1: A las 12, que es mañana.
0: Ah, mañana, entonces ahí estamos, entonces, epa.
1: Vamos a esperar a las 12, sí, sí.
0: Bueno, Mario Quevedo es un profesional en chapa, pintura, así que para todos los oyentes ahí nos va a decir qué es lo que la especialidad, ¿no? Porque no solamente chapa y pinturas, porque también seguramente ha anexado otras cosas, ¿no? Tantas cosas que se le hace a los autos, a las camionetas.
1: Sí, le hacemos pronto de piso, con un buen tratamiento. Si tiene mucho eso, le hacemos un tratamiento, después pronto. Pulido, ilustrado, retoques. Ajá. Hacemos chapa de pintura. Lo más importante, que dejamos lo que hacemos de color el auto. Es muy importante eso.
0: Ah, qué lindo.
1: No se nota la diferencia.
0: Bueno, muy bien, eso es importante, porque algunos trabajos no están muy bien con el otro. No pega con el otro, más o menos. Se hacen los vecinos nomás, pero no son exactamente iguales.
1: Sí.
0: Vos me entendés.
1: Después, bueno, tengo la máquina de colores, que nosotros hacemos los colores, así que no hay problema el tema de color.
0: Eso es importante, porque ahora la tecnología también nos implica de que prepares unos buenos colores para la pintura, que realmente es original, por supuesto.
1: Claro, cada 6 meses actualizamos la máquina con los nuevos colores que van saliendo.
0: Uy, qué bueno, qué buen mensaje. Escuchame una cosa, Facundo, la dirección de tu taller.
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0: 1620 de Facundo Quiroga, a todos los oyentes ahí que tenga problemita. Los turnos son con mucho tiempo, más o menos, como para saber.
1: No, me avisan y más o menos a 3, 4, 5 días, una semana como mucho.
0: Bueno, tira tu numeral a ver si alguien anota y después cualquier cosa yo voy tirando, ¿sí?
1: Número de teléfono 2901-4593-45.
0: Bueno, de todas maneras yo también lo voy a hacer, le voy a ir recordando a los oyentes, dirección 1620 de Facundo, que tengas un feliz cumpleaños y que por mucho más, Marito.
1: Gracias, Edito, gracias por tu atención también.
0: No, por favor.
1: Un saludo a todos los oyentes.
0: Y gracias a vos, Marito. Chau, nos vemos. Éxito en la gestión, dale. Bueno.
1: Chau, querido. Chau.
0: Bueno, ahí estamos, el nuevo auspiciante que se acerca, ¿no? Para, si son famosos, nosotros lo hacemos más famosos, claro que lo hacemos más famosos. Así que no tenga vergüenza de mis bigotes. No tenga vergüenza de mi bigote. Así decían antes los viejos. Bueno, vamos entonces con más música en Buenas Tardes, Litoral.

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3: Porque tomar mate hay mil maneras, pero con un solo contenido, yerba mate playadito, y jamás se lo sacará del mate. Bien, y si tiene que cebarle un mate a una dama, usted sabe que siempre con la mano derecha le da el mate a la dama, ¿sí? A ver, ¿a quién le podemos convidar un mate? A Dionis, bueno. A un matecito, un amargo, Dionis. Y si me dice, ¿por qué amargo, Damián? Porque de dulce está usted, claro. Usted como caballero tiene que marcar la diferencia. Así que de eso se trata. Por eso Damián Núñez toma mate con yerba.
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3: 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Como todo viernes, seguramente después de la jornada, una larga jornada, seguramente a la noche nos juntamos con los grandes amigos, así como el cumpleaños de Mario. Le vamos a llegar de prepo y le vamos a comer el asado. 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
3: En el festival del 28 de noviembre, uy, qué poco falta, en el festival aniversario de 29 aniversario de Buenas Tardes Litoral, todos los concurrentes van a poder degustar los tringuicillos artesanales, pero los auténticos tringuicillos artesanales, ¿eh? Usted si come uno, seguramente va a comer dos. Y si come dos, ya que estamos, vamos con la tercera. Así va a ser, de esa manera. Pero ¿cómo que no? Bueno, ya estamos, señor, con ustedes, ya estamos. Vamos con la música entonces, cuando es la hora de nuestro país, 19 horas y 42 minutos. ¿Qué me van a hablar de amor? ¿Qué me van a hablar de amor? Me dicen, ¿eh? Sí, esto es así. ¿Qué quiere que le diga? Vamos entonces con ese tema.

Discúlpenme si un momento dispongo de su atención. Si ustedes me lo permiten, quiero decirle de dónde vengo, quién soy. Para alguno, soy el tape, el mencho, el agricultor. Para otro, pajuerano, cinto ancho, chacarero y qué sé yo. La verdad soy campesino, pero honrado y trabajador. Sencilla es mi condición de cantor chamamecero, pero soy gaucho sincero y noble de corazón. Mi madre, mujer paseña, y san cosmeño mi papá. Aunque no fueron letrados, me supieron inculcar el amor por el trabajo, a vivir con dignidad y a querer las cosas lindas de nuestra rica heredad. Nací en un rancho de adobe con techo de capií. Conocí de mi taí el rigor de la pobreza. Vi a mi madre con firmeza remendar los trapos viejos para cubrirme de pilchas y cobijarme en invierno. Mi cuna, una lona blanca con tiento sujeta al techo. Se leía en letra grande, de un lado 50 kilos y del otro 40. Era una bolsa vacía de harina de aquellos tiempos. Trapo que también servía para blusas, camisas, pantalones y remiendos. Rogábamos, bien lo recuerdo, la huayna que no le quedara industria argentina en el pecho y los cunumí en la nalga los 50 kilos neto. Porque era para risa y chanzas en la escuela y en el pueblo. Cuando aprendí a gatear entre gallinas y perros, mi chiripán boriajú arrastraba por el suelo y el arrorró de mi madre se me grabó en la memoria. Era un chamabé de Ernesto y Saco y el taita Coco Marola. Después calcé pantalones de grafa y puros remiendos con un tirador de trapo que se ceñía en mi cuello porque había en los bolsillos galletas, trompo, balita, liñadas y anzuelos. Un humiro aquí, ¡ah! ¡Tesirí! Acajatá, que nunca quedaba quieto. De siesta entraba en los montes en busca de frutos nuevos. Me metía en la laguna, recorría los esteros sin escuchar los consejos que me daban mis abuelos. Ya que la pora mi hijo, no que vaya a contestarle el silbido al bombero. Misterio que tiene el campo, y a veces me daban miedo. En crudo y duros inviernos pisé descalzo la escarcha, se cancha y dejé, puse el pecho a las heladas, a chereteo mojacú, fogones de madrugada. Así ayudé a mis mayores en el potrero, en la chacra. Cada semilla enterrada era una nueva esperanza. Ser boriajú no es vergüenza y es honrado el que trabaja. Dormí en un catre de huasca mi adolescencia y mis sueños. Las jergas y cojinillos me cubrieron de los vientos. En hora de madrugada y contemplando el lucero, la leche al pie de la vaca era el primer alimento. Tendal de cecina y charques colgaban de la cumbrera y una vieja fiambrera era mi gran tentación. Allí había chicharrón, butifarra, queso, matambre. Con ello he aliviado el hambre en más de una ocasión. El pan nunca me faltó por la gracia de Dios Padre. Gran cocinera mi madre, recuerdo su trajinar. Ella molía el maíz en mortero o anduá, con una batizocá para preparar el locro, con garrón, pata, mondongo, un delicioso manjar. Y en una olla de hierro afirmada en el estrebe, nos preparaba quibebe, embellú, tipiratí, guiso carrero, chipajuerito, maipí, alimento que da el campo. Y así me fui sustentando, sano y fuerte.

Muerte, será siento orgullo de lo nuestro cuando lo estoy mencionando. De paso voy afirmando de que esto me enseñó a no achicarme ante nadie y tan solo arrodillarme ante Dios nuestro Señor. Puedo seguir relatando de esta cosa linda y nuestra, pero estamos en una fiesta y no los quiero cansar. Yo me voy a presentar y quitándome el sombrero, soy el Mencho, chacarero, pa' lo que gusten mandar.

54 minutos pasaron de la hora 19 en nuestro país. Escuchamos un tema auténtico, auténtico realmente. Oh, este tema pedido por mi amiga Diony, de San Cosme, provincia de Corrientes, conocedora de estas historias, ¿no? Reales, historias reales, ¿no? Que a veces, ¿no? Lo dicen de tal manera, fíjense dónde fue a pegar el 50 kilo, por ejemplo, neto encima. Entonces, claro, exactamente eso era parte de la vida en las zonas rural, por ejemplo. Yo también conozco estas cosas. Yo provengo de una zona rural donde sé lo que es la cosecha de algodón. ¿Qué más? Sí, mi padre tenía chacra de algodón, pero yo le pedía plata, por ejemplo, para comprarme la pelota, un botín, qué sé yo. Andá, cosecha, agarré la bolsa y andá, cosecha. Y sí, venía a la escuela y me iba. Conocedores de estas cosas, Y también habla, nunca lo había escuchado, pero me gusta porque es real esto. Esto es real, ¿no? De las comidas típicas del campo, ¿no? Las abuelas amasando, horno de barro, qué lindo. No, no, no, es lindo, es lindo. Pero bueno, después cuando nos fuimos a la ciudad, por supuesto, ¿no? Yo no pierdo esa identidad, nunca lo voy a perder. Por más que por ahí, bueno, haya incorporado en mi semántica otras palabras, pero bueno, a veces también no solamente la ciudad, sino los libros también te da esa posibilidad de que te pueda explayar, ¿no? Delante de otras gentes, en mi caso que tengo que soy comunicador, así que bueno, pero no, conozco todo perfectamente porque me puedo comunicar con 5 idiomas, sí, bueno, entre el guaraní también, por supuesto, bueno, después lo demás. Y no digo italiano porque hay una italiana que me está escuchando ahí. Así que un saludo muy especial. Bueno, vamos entonces. Qué lindo, ¿no? Qué lindo este comentario porque realmente justo mi amiga conductora de radio. Mañana la vamos a escuchar. A ver, dime en qué horario te podemos escuchar y ver, por favor, mi querida amiga de San Cosme, provincia de Corrientes, Diony Correa es el nombre, ¿sí? Que dicho sea de paso, me dijo mi cortina musical, como buena sancosmeña, por supuesto, ¿no? Ella me pide una cortina que se llama Mi Pueblo San Cosme. San Cosme, un hermoso lugar que conozco de Corrientes, cerca de Ensenada Grande, Ensenadita, por esa zona. Así que, bueno, rapidito vamos entonces con el tema que me pidió mi amiga Diony. Vamos con Mi Pueblo San Cosme.

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Bien, es la hora en nuestro país, 20:13. Estamos en este día viernes 2 de octubre. Ayer fue 1 de octubre, día del caray octubre. Les dije ayer, ¿no? Bueno, caray octubre. Dice que, bueno, pero nosotros cumplimos con eso, ¿eh? Sí, sí. Saludamos a mi sobrino Dipi, a quién más, al amigo Areco, quién más, al amigo Mario Leites, y bueno, y quién más, al amigo, ay, ay, ay, bueno, el hermano de Diego, ay, ay, ay, ay, mi amigo electricista. Tenemos por supuesto estos profesionales también que están, nos acompañan siempre, así que por cualquier eventualidad seguramente me está escuchando el amigo, porque anoche no lo pude agendar, estábamos musiqueando ahí con los amigos mientras comíamos el asado, así que envíame por favor, hermano de Diego Sabán, ¿sí? Ahí estamos, entonces, ¿qué es lo que hace? Claro, ¿qué trabajo realiza el amigo? Electricista, yo soy electricista. Sí, yo cambio la bombita. Soy electricista. ¿Y qué no es electricidad eso? Si estuviera en el Chaco, prendo, le pongo querosena al Petromax, ¿se acuerdan? Petromax. El Petromax. Ya sé si estoy escuchando. Yo no conozco eso porque yo soy de la ciudad. Me dice, ya sé, campeón. No te hace más ni menos. Si soy de la ciudad, yo conozco bien la ciudad. Conozco todos los rincones de algunas ciudades. Así que... Pero está bien. ¿Sabe por qué? Y si te digo Candil, ¿qué te estoy diciendo? ¿Eh? Tampoco. ¿Usted sabe? Así me hace, no sé. Bueno, a excepción de Las Palmas, provincia del Chaco, que fue el primer pueblo, la primera ciudad con luz eléctrica en la República Argentina, según las historias que nos dicen antes, ¿no?, en la época de la Revolución del Mayo, que sé cuánto, que sé, alumbraban con vela o farol, un farolito con vidrio para que no le apague el viento, ¿no? Una manija arriba. Es el farolito. Y después, en los campos rurales, se usaban los mecheros, que eran el clásico candil. Había un lugar que hacían unos botellones así, ¿se acuerdan del aceite de 3 litros, marca Cocinero? Le hacían con un trapo, era así, una cosa... Cargaban el querosén y arriba quedaba la mechita. Ese era el candil calavera. Para hacer una bailada, vamos al baile al candil calavera. Y después llegaron los Petromax. Los Petromax, las lámparas, que se le mandaba bomba. Bomba, no va a creer que explotaba. No, era una cosa que era. Decía así porque también usaban camisa, eran caté. Usaban camisa. No, esta camisa no, esa camisa. No. Ahí tengo un Petromax, en cualquier momento lo voy a mostrar. Así que, bueno, y eso era, y con eso se el Petromax era un capo, se veía bien. Venían las catangas de noche, pum, chocaban contra los vidrios. ¿Sí o no? Ajá, entonces conocé, campeón, ¿por qué te haces el guaripola? No. Bueno, vamos con la música. Saludamos también. ¿A quién más saludamos? A Marcelita Estramares, ¿no? También la voz de Buenas Tardes Litoral, de Carcarañá Santa Fe, de Elvin Medina, también de Rosario, nuestra amiga y los oyentes, que es de Villa Ángela, provincia del Chaco. Saludamos. Seguimos con más saludos, por supuesto, así que los saludos para el parrillero más austral. El parrillero... Ayer fue el cumpleaños de la señora. Por ahí leí, Arlinda. Anduve cerca anoche por ahí. Estuve en la calle Eva Perón. Sí. Así que ahí estuve, en la casa del amigo Sabán. Bien, que por supuesto se tomó el avión. Hoy se fue a Entre Ríos. Bien, el amigo Jorge
Altamirano me dice, bueno, un saludo muy especial para todos. Él siempre muy, muy atento también con su saludo, así que bueno, vamos a complacer su pedido también. Claro que sí, que era el tema, la vestido celeste por don Ernesto Montiel, pero cómo no, señor, rapidito, esto hacemos así, tiene que salir rapidito antes que se enfríe, vamos. La vestido celeste es, ¿eh? Un balseadito, vamos.

Muy pero muy buenas noches, amigos. Nuevamente la música de Hernán y Hernancito Figueredo sonando en vivo, esta vez dedicando a mis compadres Lidia Verón y Francisco Lin, también para Carmela y a la reina de las bailantas, la más linda de todas, para la Chona, este lindo chamamé.

cero. Para vos, Pedro Benítez, amigo, y toda tu gente. Para vos, Luciano Ramírez, Silvia Leguizamón. También para la buenita y tu sangó que están presentes en esta noche. Así que

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0: Directamente nos visitan desde la provincia, desde la capital de Corrientes. En Corrientes, por supuesto. Los tres grupos. De Río Grande, Los Cabañas.
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0: Conjunto de todos los ritmos. Cristian Tejerina, también en músicos tarragoseros de Río Grande. Saludamos, saludamos a los amigos de Río Grande. Los Cabañas, familia Tejerina, que anoche estuvimos en contacto, por supuesto, para venir también a este gran evento que no siempre se da aquí en nuestra ciudad de Ushuaia. Y de Ushuaia, los especialísimos amigos del chamamé. Música romántica para festejar 29 años en el aire ininterrumpido del programa Buenas Tardes Litoral. También vamos a esperar la respuesta del padrino de este programa con un apellido ilustre, Mario del Tránsito Coco Marola. Coqui Marola, quien es el padrino de este programa, mi gran amigo. Para también hacerle un homenaje en vida. Yo siempre dije que los homenajes se hacen en vida, porque cuando están, ¿a quién le vamos a homenajear? Solamente al recuerdo que queda, ¿no? Bueno, no a la memoria, sí a la presencia, por supuesto, del artista que será homenajeado.
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0: Para Dios quiera que sí.
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0: También vamos a festejar los 30 años de trayectoria de los hijos de los barrios.
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0: Como si eso fuera poco, también vamos a festejar. Ahí a festejo, pero a todo trapo.
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0: Cumpleaños del amigo y colaborador de Buenas Tardes Litoral, el amigo Moncho Toledo. Así que bueno, de esa manera, vamos, ya queda poco. El mes que viene vamos a estar festejando otro añito más que ya cumplimos. El día 13 de septiembre cumplimos 29 años. Con la música del litoral. Bien, vamos rápidamente, vamos a otro tema musical, ya que estamos en el baile cuando pasaron 34. Enseguida, señora, enseguida, no se me enoje. ¿Por qué se me enoja? Si después va a tener que... Vamos a dedicar esta al amigo Moncho Toledo, les gusta. ¿Sabe que Paraje el Destierro es el título del tema escrito por Jorge Coduti? Y que yo visité ese lugar precisamente investigando de qué se trataba el paraje, el destierro. Pero tiene una particularidad muy especial, porque se trata de una historia, ¿no? Cuando se dice nos llevaron el oro, nos vinieron a robar el oro exactamente, esto ocurrió en nuestro país. Pero a veces también, a la semejanza de todo, hay que escuchar también las letras. ¿Qué quedó después de eso? Porque para cuando escribir una historia tuvo que haber un hecho, ¿no? Y el hecho es precisamente lo ocurrido, y que muchas veces yo fui a visitar, me atendió el museo un señor muy grande ya, le hice una nota y me contaba, cada historia me contaba, pero que existía el oro puro, existía el oro Sí. Ese lugar se cerró en el año 1964, donde tenían una guardia permanente de la Gendarmería Nacional, para que no entre nadie a ese lugar, porque había también mucha crueldad con el pueblo originario que vivían en ese lugar y no tenían piedad para hacerlo desaparecer. Es triste, pero real. Bien, dejo de contar y vamos a escuchar el

0: Bien, es la hora en nuestro país, 20 horas y 41 minutos. Estamos en los últimos minutos de nuestro programa de este día viernes 2 de octubre. Y mañana sábado también estaré el esclavo de la radio, del programa Buenas Tardes. Pero nos salimos en Radio Argentina, nos salimos en la 98.1. Pero sí, como siempre, los seguidores del streaming, ¿no?, aquí en Radio Espacio Ushuaia. Mañana también estaremos en el mismo horario, menos el domingo. Si ustedes me permiten, voy a tomarme un descanso el día domingo. Y después, durante la semana, sí, transpiro toda la semana, ¿sí? Así que, bueno, eso se trata. Saludo para la familia Aguirre, presidencia de la Plaza Mi Pueblo. Saludo para mis parientes cueras, como digo siempre ahí, la familia Coduti Escalante. Saludo para, ¿quién más? Saludo para Laura Pérez de San Miguel, también de presidencia de la Plaza Chaco. Bueno, saludo para toda mi gente de Mi Pueblo, presidencia de la Plaza. 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Bueno, bien frío, ¿no? Y claro, cómo no. Pero no está nevando en Ushuaia, no está. ¿Quién dijo? Dice que hay pronóstico de nevada en Ushuaia. Bueno, bienvenido entonces. Pero no hace frío. En este momento tenemos 7 grados centígrados. Linda tarde-noche en nuestra ciudad de Ushuaia. Así que vamos a seguir con más música, por supuesto, presentado por S&C Mini Mercados, que le dije, carnes de primera calidad, corderos, lechones, pollos, chorizos caseros, milanesas preparadas de pollo, de carne, de cerdo. Pida, vaya y pida, dígale buenas tardes, litoral, al amigo Cristian. No tiene bigote, no tenga vergüenza, señora. Ya voy, señora, ya está, ya tengo ahí el tema, ¿eh? Los barrios van a salir enseguida. Sus temas, ¿qué le va a decir ahora? Ayer estuvo bien el título, ¿eh? Qué bueno, estuvo bueno.
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0: ¿Quién da euforia? Y falta poco, faltan escaso 16 minutos para cerrar, así que tiene tiempo todavía, y si no, mañana, ¿eh? 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Qué lástima. Pero es toda de mujer, de dama, así que no, señora, señorita, para usted solamente llegaron las calzas rectas y Saludo para mi amiga y compañera Cecilia Olivera también. Ella es docente, pero también es integrante de Buenas Tardes Litoral, por espacio de 15 años, nada más que bueno, ahora no puede, pero en algún momento seguramente va a estar en el festival, claro que sí, como que no. Bueno, como siempre, aquí en mal saludito para la familia. Ajá, para Graciela y Jorge Barreto, de Colón, Entre Ríos, nuestro amigo entrañable, amigo. ¿Qué más tengo para decirles? Que terminábamos de escuchar estos dos temas. Yo por lo general hago temas o pongo la música que tiene realmente una historia, ¿no? Que escriben aquellos músicos que se dedican a las poesías, a cantarle a la naturaleza, al amor y a todos los lugares, por ejemplo, en lugares donde se escriben las historias. Tenemos en el litoral el gran río Paraná. Tenemos el Dorado, el Surubí. Surubí, dije, no, Sure, no. Surubí. A ver cómo digo, me acompaña como digo. Surubí. Diga bien, no diga sur. No, eso no. Entonces vamos a seguir, ¿no?, con estas historias, claro que sí, esos temas, ¿no? La cuna del manto blanco. Escribiera también Jorge Coduti con un candil a las 3 de la mañana en una mesita y un banquito, que precisamente le dio el colorido, nombrando a todos los parajes, ¿no?, y estas riquezas que tenemos también, por supuesto. Tenemos aguas termal, saludo para el amigo Luciano Cantero, de Sáenz Peña, la ciudad termal. Claro que sí, ¿no? Las calles tienen como 12 metros de ancho, pero tienen número, no tienen... Decirle al intendente que le ponga nombre a las calles, tienen número. Número tienen, no... Fíjate en las calles de mi pueblo de Presidencia de la Plaza. No, la entrada es Bernardo Pérez, San Martín, Boulevard, ¿cuál era el Boulevard? Que no me acuerdo. Ahí seguramente el amigo de Bransen, porque ahí casualmente está la cancha de Bransen, también la cancha de mi club, Sportivo Plaza, claro que sí. Bueno, seguimos entonces y no vamos a hablar más porque el tiempo es oro. Vamos para usted, señora, vamos con este temita, ¿eh? Tus últimos besos, los hermanos Barrio.

de nuestro país. Y seguimos con otro temita. Los hermanos Barrios, que decía el amigo Ireneo, no, Martín decía, escribió, no, te canto mi correntina. Decía, en sus comienzos de llevar la música romántica a distintos lugares, teníamos o no teníamos auto y teníamos que ir a caballo, cada uno con su guitarra, su instrumento, a llevar la serenata romántica a distintos lugares, ¿no? Y por allá sale un, ¿no?, en el trayecto sale un tema y que dice, te canto mi correntina, ¿no? Vengo cruzando estero, se oyen el canto del tero y del chajá. Oh,

0: 53 minutos pasaron de la hora 20 en nuestro país y seguimos, mis amigas, mis amigos, acompañándolo con toda la música del litoral, y terminábamos de escuchar la música romántica. Los hermanos Barrios, siempre vigentes, por supuesto, ¿no? Así que ahí está, señora, la señora no, y no me quiere decir el nombre, entonces, la señora no. ¿No? 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Bienvenido a nuestro programa. Buenas tardes, Litoral.
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0: Saludos para Noemí Codutti y también para la doctora Cecilia Pintos de Barranquera, provincia del Chaco.
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0: Saludamos.
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0: Para la gente de Tres Isletas, la familia Almirón, tengo pariente por allá, también la familia Escalante Alejo, también para el horno de carbón allá, que el dueño está en, sí, ¿no? Enzo, el amigo Enzo está en Miami. Le hice una

Nota en el Mundial al amigo Enzo, ¿no? Tus últimos besos. Terminábamos de escuchar anteriormente Te canto mi correntina, te canto mi vengo cruzando este... Bueno, ahí estamos entonces, rapidito. ¿Y sabe qué? Vamos a decirle, como siempre... Todo tiene un principio y todo tiene un final. Hasta aquí le decimos muchas gracias por la grata compañía de ustedes. 2 horas a todos chamamé. 2 horas haciendo nuestro recorrido imaginario por nuestro litoral para encontrarnos justamente con tantos amigos, amigos músicos, familiares, y todos los lugares de donde venimos, nuestros orígenes, nuestras costumbres tradicionales y el respeto por sobre todas las cosas de nuestra naturaleza y el respeto mutuo de cada persona, ¿no? De cada pueblo, de cada lugar, que hay tantas historias en este país y también tenemos historias muy ricas que a veces no nos damos cuenta. ¿En qué mundo estamos inmersos? Muchas gracias. Hasta mañana. Yo hasta mañana y Radio Argentina, el amigo Roberto Castellano. Hasta lunes, amigo. Chao, buen provecho, buen descanso, buen fin de... Chao.